0: Son las 5 con 3 minutos.
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5: Al menos 5 autoridades municipales de Sonora han sido señaladas por la Comisión Estatal de Derechos Humanos en recomendaciones relacionadas con presuntos actos de tortura, abuso de autoridad y otras posibles violaciones a derechos humanos. Se trata de los ayuntamientos de Agua Prieta, Caborca y Fronteras, así como las corporaciones policíacas de Hermosillo y Navojoa. 6 instituciones del Estado mexicano, entre ellas la Suprema Corte de Justicia de la Nación, el Instituto Nacional Electoral y el Tribunal Electoral del Poder Judicial de la Federación, firmaron un convenio para fortalecer los derechos electorales de pueblos indígenas y afromexicanos. Al menos 132 muertos y varios miles de damnificados ha dejado el terremoto que impactó la mañana de este lunes en el occidente colombiano, donde los cuerpos de socorro siguen buscando sobrevivientes bajo los escombros. Las ciudades más afectadas son Pereira y Cali. Consulta esta y otra información en www.nuestrasnoticiasonora.com. Soy Cheryl García y continuamos con este y más información en unos momentos más en nuestras noticias Radiorama Sonora con Oralia Costa.
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4: 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Hay personas que se la pasan todo el tiempo quejándose de que les fue mal en una cosa, de que les va mal en otra cosa. 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En este momento, ¿usted qué está haciendo para remediar su situación? ¿Está buscando empleo porque quiere mejorar el que ya tiene o no tiene y quiere tener un buen empleo? Salga a buscarlo. ¿Tiene un amor, pero tiene problemas con esta persona? Vaya al diálogo con esta persona. ¿Qué está haciendo para mejorar su economía? ¿Acaso usted va, se va para el bar, se gasta el dinero, va con los amigos, se tira el dinerito? ¿O no está rindiendo por otras causas, por otras razones? 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
4: Todos los días de Dios, todos los santos días, nos llegan personas, unas porque tienen problemas de suerte, otras porque tienen problemas de amor, otras porque son embestidos, atacados por malos espíritus, espíritus del mal, que son puestos o colocados por gente negromántica, por personas envidiosas que todo lo que quieren es destruirle a usted. No están contentos al verle una buena pareja, unos buenos hijos. Ya quieren llevarlos a la drogadicción por medio de artimañas y magia negra. Ya quieren llevarlos a la perdición completa. Ya no quieren verlos estudiando, porque como son los hijos suyos, como tiene una bonita familia y es a usted a quien odian, a quien le tienen la envidia, la quieren o lo quieren destruir. ¿Va a permitirse eso? yo no creo que usted quiera pasar por fracasos y por fracasos. 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
6: Son las 5 con 28 minutos.
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8: Son las 5:41.
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8: Son las 5:54.
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5: Sonora acumula 17 muertes asociadas a la temporada de calor 2026, de las cuales 16 fueron provocadas por golpe de calor y una por deshidratación. Con esta cifra, la entidad se ubica en el segundo lugar nacional por defunciones relacionadas con temperaturas naturales extremas, solamente por debajo de Baja California, que registra 21 fallecimientos. La entrega de uniformes escolares gratuitos para estudiantes de Hermosillo concluyó el pasado fin de semana, informó la Secretaría de Educación y Cultura. Informa que se prepara para la distribución de este apoyo en Cajeme a partir del 17 de agosto, con la instrucción de que las y los estudiantes cuenten con su uniforme antes del inicio del nuevo ciclo escolar, el lunes 31 de agosto. Un operativo de la Estrategia Nacional contra la Extorsión dejó 12 personas detenidas en Michoacán, entre ellas Cristian Maximiliano N., alias el X1, señalado por su presunta vinculación con una célula de los Caballeros Templarios, así lo informó el secretario de Seguridad y Protección Ciudadana, Omar García Harfuch. Los operativos están enfocados en organizaciones que buscan afectar a productores vinculados a los sectores aguacatero, ganadero y cárnico. Consulta esta y otra información en www.nuestrasnoticiasonora.com. Soy Cheryl García y continuamos con este y más información en unos momentos más en Nuestras Noticias Radiorama Sonora con Oralia Costa.
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6: Son las 6 con 20 minutos.
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6: Son las 6:33.
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1: Continuamos para darle gusto al compa Javier. Le gusta esta rolita con el toque y el sabor del Contacto Norte.

0: Javier Rosas, ¡qué ritmazo! ¡Seguimos!
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4: Son las 6:46. 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

0: Son las 7 con un minuto.
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2: Invitan al primer Social Run, un recorrido para divertirse en familia. Brote de ciclosporiasis en Estados Unidos genera versiones distintas sobre su origen. México asegura que no existe evidencia científica contra productos nacionales. Rusia podría atacar a la OTAN, advierte Estados Unidos. 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
9: Son las 7 con 19 minutos.
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0: Son las 7
8: con 28 minutos.
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0: sorteo no se acaba, hombre. Ahora sí, ya me vi.
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1: Vamos, listo. Salud, muchachos, por esa mujer.

0: Salud.
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1: Son las 7 con 40 minutos. 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

0: son las 8 con 3 minutos.
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3: Estados Unidos amplía revisión de redes para otorgar visa. Ricardo Monreal prevé más presiones de Estados Unidos a México por el motivo de elecciones. Secretario de Salud en el estado de Sonora, doctor José Luis Alomía, señala que al momento no hay personas afectadas en su salud relacionadas con el derrame de tóxicos generado después de un descarrilamiento y afectación a un carro tanque de Ferromex el pasado 25 de julio.
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5: Son las 8 con 19 minutos.
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5: Son las 8 con 29 minutos.
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2: Son las 8 con 41 minutos.
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3: Bajan los homicidios dolosos en México. Autoridades reportan una reducción de más del 50%. Murió Miguel Mancera Aguayo, figura clave en la autonomía del Banco de México. Detienen en la Ciudad de México al contador ligado al caso Mayavisión en Campeche. Esto y más en las noticias de hoy.
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3: ¿Cómo están? Bienvenidos al resumen de noticias de Radio Resultados. Hoy es martes 11 de agosto y ya estamos listos con la información. A los Reyes y a Alejandro Osorio. No se desconecte. Iniciamos.
2: Conferencia de prensa, Claudia Sheinbaum Pardo.
4: Marcela Figueroa, titular del Secretariado Ejecutivo del Sistema Nacional de Seguridad, informó este martes que el promedio diario de homicidio doloso en México se redujo 51% entre septiembre de 2024 y julio de 2026. La funcionaria detalló que esta disminución representa 44 homicidios dolosos menos cada día. Además, señaló que durante el mismo periodo, los delitos de alto impacto registraron una baja del 33% a nivel nacional.
5: En esta primera gráfica vemos la tendencia en el promedio diario de homicidio doloso de forma mensual de septiembre de 2024, es decir, del inicio de la administración, a este último mes que acaba de concluir, julio de 2026. Hay una disminución del 51% entre el inicio de la administración y este último mes, que cerró con un promedio de 42.5 homicidios diarios, el mes con la cifra más baja de todo este periodo analizado, de estos 22 meses. Se registraron 86.9 homicidios en septiembre de 2024 contra, ya lo mencionaba, 42.5 en julio de este año. Esto significa que en este mes hubieron 44 homicidios dolosos menos por día.
4: La presidenta Claudia Sheinbaum informó que el gobierno de México analiza un esquema para ampliar la capacidad de los penales del país ante la saturación en los sistemas de reclusión. La propuesta, dijo, busca mantener una visión humanista enfocada en la reinserción social y no solo en el castigo.
6: Ahora les puedo adelantar porque hay muchos lugares de detención que están sobresaturados y nosotros tenemos que cuidar también los derechos humanos de todas y de todos. Estamos buscando el esquema con distintas entidades de la República para que puedan ampliarse en un esquema humanista, no como otros esquemas de otros lugares del mundo, sino un esquema de reinserción social que permita, pues, que también puedan estar en una condición más humana.
4: El secretario de Seguridad, Omar García Harfuch, informó que, como parte del Plan Michoacán, han sido detenidos 950 objetivos prioritarios. Detalló que este lunes 10 de agosto se realizaron 11 operativos en distintos puntos de la entidad, con saldo de 12 personas detenidas, presuntamente dedicadas a la extorsión contra sectores productivos.
7: En el marco de la Estrategia Nacional contra la Extorsión, instruida por la presidenta Claudia Sheinbaum, y de las acciones para proteger a los sectores productivos, el día de ayer, en una operación de la Secretaría de la Defensa Nacional, Fiscalía General de la República, Secretaría de Seguridad y Protección Ciudadana, Secretaría de Marina y Guardia Nacional, con información del Centro Nacional de Inteligencia, se realizaron 11 cateos simultáneos en Uruapan y en otros municipios. Las diligencias derivaron de una investigación por extorsión contra productores, trabajadores, comerciantes, transportistas y empacadoras de la región, principalmente de los sectores aguacatero, ganadero y cárnico. Como resultado, fueron detenidas 12 personas vinculadas con células delictivas dedicadas al cobro y recolección de cuotas en efectivo y en especie.
4: Además, Harfuch informó que como parte de la Estrategia Nacional de Seguridad, de octubre de 2024 a julio de 2026, han sido detenidas 63.564 personas por delitos de alto impacto y se aseguraron 32.824 armas de fuego y 518 toneladas de droga. También destacó que en 23 entidades del país, el Ejército y la Marina han destruido 2.725 laboratorios clandestinos utilizados para la producción.

0: producción de metanfetamina.
1: En Veracruz también fue detenido Francisco N., identificado como operador de primer nivel de una organización criminal que operaba en el municipio de Alvarado, junto con otros tres integrantes de la misma célula. Estas acciones forman parte de un esfuerzo permanente y coordinado en el marco de la Estrategia Nacional de Seguridad. Como resultado del trabajo realizado en todo el país, presentamos los siguientes avances. Del 1 de octubre del 2024 al 31 de julio del 2026, en la administración de la presidenta Claudia Sheinbaum han sido detenidas 63.500 personas por delitos de alto impacto. Se han asegurado 32.800 armas de fuego y 518 toneladas de droga, entre ellas más de 5 millones de pastillas de fentanilo. En 23 entidades del país, el Ejército y la Marina han destruido 2.725 laboratorios clandestinos y áreas de concentración utilizados para la producción de metanfetamina.
0: El secretario de la Defensa, Ricardo Trevilla Trejo, informó que México alista ayuda humanitaria para Colombia con 255 militares especializados y 4 toneladas de medicamentos por instrucción de la presidenta Claudia Sheinbaum.
2: El día de ayer nos firmó esa orden de que preparáramos el personal que en un momento dado pudiera salir a proporcionar ayuda humanitaria a Colombia, y de inmediato se activó el agrupamiento Cali, así se llama. Ahora es el agrupamiento Cali, estaría prácticamente, sería un agrupamiento muy similar al que apoyó a Venezuela, estaría constituido por un general, su grupo de comando, 255 militares, que incluyen personal especialistas en rescate, en búsqueda, irían binomios canófilos, personal de sanidad, médicos. Se tiene contemplado trasladar 4 toneladas de medicamentos, 8.4 toneladas de herramienta, equipo de rescate, en fin, y todo lo que requieren para operar ellos.
3: Nacional. Cerca de 15.000 aspirantes convocados por la UNAM al examen de control presencial todavía no aparecían registrados al último corte disponible. De los 58.783 jóvenes llamados a esta evaluación, 14.814 no habían completado el trámite hasta el domingo. La prueba busca revisar nuevamente el proceso de ingreso a licenciatura luego de irregularidades detectadas en el concurso de selección. El examen iniciará este miércoles 12 de agosto en León y va a continuar en Oaxaca, Tijuana y la Ciudad de México hasta el 19 de agosto según la sede asignada. La universidad aclaró que no estar registrado al último corte no significa necesariamente que el aspirante haya decidido no presentarse, ya que los plazos dependen de cada sede. Por ahora, la cifra podría cambiar conforme avance el calendario de aplicación. Murió a los 93 años Miguel Mancera Aguayo, exdirector general y primer gobernador autónomo del Banco de México. La noticia fue confirmada por la ministra en retiro, Olga Sánchez Cordero, quien destacó su rigor técnico, institucionalidad y vocación de servicio. Banxico lamentó el fallecimiento de Mancera Aguayo, quien encabezó la institución en una etapa clave para el sistema financiero nacional. También el IPAF reconoció su trayectoria y aportación al fortalecimiento de las instituciones del país. La Suprema Corte de Justicia de la Nación, el INE, el Tribunal Electoral y otros órganos del Estado mexicano firmaron un convenio para fortalecer la defensa y promoción de los derechos electorales de pueblos y comunidades indígenas y afromexicanas. El acuerdo busca garantizar el acceso a la justicia electoral con una visión intercultural, interseccional y respetuosa de la pluralidad del país. Durante el acto, el ministro presidente de la Corte, Hugo Aguilar Ortiz, señaló que la democracia y la justicia en México no pueden entenderse como únicas u homogéneas, sino desde una perspectiva pluricultural. El magistrado Gilberto Batis destacó que el acceso a la justicia no depende de la lengua, el lugar de residencia, la condición económica o la pertenencia cultural de las personas.
4: Ciudad de México.
0: Luis Antonio N., identificado como contador de Emigdio Moreno Cárdenas, hermano del dirigente nacional del PRI, Alejandro Moreno, fue detenido en la Ciudad de México. De acuerdo con la información difundida, la captura ocurrió en un despacho de la alcaldía Benito Juárez y se prevé su traslado a Campeche, donde enfrenta señalamientos por presunto desvío millonario. La investigación está relacionada con Mayavisión, televisora que habría recibido 97 millones de pesos durante el gobierno de Moreno en Campeche. Autoridades revisan posibles pagos sin respaldo material y una presunta simulación de servicios. También se investigan préstamos e ingresos por más de 36 millones de pesos vinculados al detenido. Hasta el momento, Alejandro Moreno no se ha pronunciado públicamente sobre el caso.
4: Estado. estados.
3: En Michoacán fue detenido Cristian Maximiliano N., alias X1, presuntamente vinculado con una célula de los Caballeros Templarios. El secretario de Seguridad y Protección Ciudadana, Omar García Harfuch, informó que la captura se realizó como parte de la Estrategia Nacional contra la Extorsión durante cateos simultáneos en Uruapan y Siracuaretiro. Junto con X1 fueron detenidas otras 11 personas. Las autoridades aseguraron 6 armas de fuego, vehículos, un inhibidor de señal, equipo táctico, narcóticos y dinero en efectivo. García Harfuch señaló que estos grupos presuntamente extorsionaban a productores, comerciantes, transportistas y empacadoras de los sectores aguacatero, ganadero y cárnico. Advirtió que quienes amenacen a las familias y busquen enriquecerse a costa de trabajo de la gente serán investigados, detenidos y llevados ante la justicia. La Secretaría de Marina y la Fiscalía General de la República aseguraron diversos precursores químicos y equipo utilizado presuntamente para la elaboración de drogas sintéticas en Culiacán, Sinaloa. El operativo se realizó en las inmediaciones de los poblados Vizcaíno y Copaco, donde fueron localizados 200 litros de acetona destilada, 50 litros de una sustancia con características de tolueno crudo, 600 litros de alcohol etílico, más de 500 kilos de ácido tartárico peróxido y 125 kilos de sosa cáustica. Además, las autoridades inhabilitaron tanques de gas, centrifugadoras, un motogenerador, un reactor, tinas de trabajo y 2 motocicletas. La Marina informó que estas acciones buscan debilitar la infraestructura logística y financiera de grupos delictivos, además de reforzar la seguridad y el Estado de Derecho. En Tamaulipas, pescadores deportivos denunciaron la presencia de escombro, residuos de construcción y varillas expuestas debajo de los puentes de libramiento poniente de Tampico. Esto tras trabajos de modernización realizados por Caminos y Puentes Federales. De acuerdo con Juan Mansur, los materiales quedaron dentro y debajo de los 10 puentes de la zona, lo que representa un riesgo para embarcaciones que ingresan a los canales interiores del sistema lagunario del río Támesis. Habitantes pidieron aclarar quién supervisa estas obras y si existe autorización para depositar residuos en la laguna. Hasta el momento, autoridades ambientales locales no han informado sobre alguna inspección pública. Será responsabilidad de las instancias competentes determinar si hubo daño ambiental o incumplimiento en el manejo de residuos.
4: Economía.
0: De enero a julio de este año, en México se crearon 243.078 empleos formales, cifra 24.8% superior a los 194.788 puestos registrados en el mismo lapso de 2025. Esto de acuerdo con datos publicados este lunes por el Instituto Mexicano del Seguro Social. Al 31 de julio, el IMSS registró un total de 22.760.154 trabajadores formales asegurados. Esto implica que en los últimos 12 meses se crearon 326.987 empleos formales, lo que equivale a un alza interanual de 1.5% en la nómina nacional. Destacó que uno de cada 3 empleos formales generados en los últimos 12 meses corresponde a las 18 plataformas digitales registradas ante el instituto.
4: Clima.
3: El Servicio Meteorológico Nacional informó que este martes 11 de agosto va a continuar el potencial de lluvias intensas en el país. El monzón mexicano combinado con la inestabilidad atmosférica va a provocar lluvias puntuales intensas en el este de Sonora, además de precipitaciones fuertes a muy fuertes, descargas eléctricas y posible caída de granizo en el noroeste de México. También se esperan lluvias muy fuertes en Veracruz, Oaxaca, Chiapas y Campeche, así como chubascos y lluvias fuertes en entidades como la Ciudad de México, el Estado de México, Jalisco, Puebla, Guerrero, Tabasco, Yucatán y Quintana Roo. En contraste, va a continuar el ambiente caluroso a muy caluroso en el norte del país, con una onda de calor en Baja California Sur, Chihuahua, Nuevo León, Tamaulipas y desde hoy en Coahuila.
4: Internacional.
0: Colombia elevó a 169 la cifra de personas fallecidas tras el terremoto de magnitud 7.4 que sacudió el oeste del país. De acuerdo con ASO Capitales, Cali y Pereira son las ciudades más afectadas. Cali reporta 85 víctimas mortales, mientras que Pereira registra 66. También hay fallecidos en Quibdó y Manizales. Las autoridades informaron además 668 personas heridas y 165 edificaciones colapsadas en las capitales afectadas. Más de 24 horas después del sismo, bomberos, socorristas, autoridades y voluntarios continúan las labores de búsqueda y rescate entre los escombros. El gobierno colombiano declaró estado de emergencia, mientras que Estados Unidos, la Unión Europea, México y otros países ofrecieron apoyo para atender a la población damnificada. El presidente de Estados Unidos, Donald Trump, habría salido de Turquía en secreto el mes pasado tras una presunta amenaza de asesinato atribuida a Irán, informó The Washington Post. De acuerdo con un funcionario estadounidense citado de forma anónima, Trump abordó inicialmente el Air Force One en Ankara, pero después fue trasladado a un avión más pequeño, un C-32A, con destino al Reino Unido. Otros medios estadounidenses también señalaron que la amenaza iraní habría motivado el cambio de avión. Incluso a los periodistas se les pidió mantener cerradas las persianas durante el vuelo, lo que reforzó las sospechas sobre medidas especiales de seguridad.
4: Deportes.
3: La Conmebol suspendió temporalmente dos partidos de ida de octavos de final de la Copa Libertadores y de la Copa Sudamericana programados esta semana en Colombia. Esto tras el fuerte terremoto de magnitud 7.4 que sacudió el país este lunes. La medida afecta el duelo entre Deportes Tolima e Independiente del Valle, previsto en Ibagué, así como el encuentro entre Independiente Santa Fe y River Plate, programado en Bogotá. El organismo explicó que la decisión busca preservar la seguridad de jugadores, cuerpos técnicos, aficionados y personal operativo, además de mantener respeto por las víctimas del sismo que ha dejado más de 100 personas fallecidas.
0: Y hasta aquí el resumen de noticias de Radio Resultados. Llevaron para ustedes la información a los Reyes y Alejandro Osorio. Hoy saludamos en Chihuahua a @FM88.5 y en Durango a @FM99.7. No olvides seguirnos en redes sociales. En todas estamos como @Radio Resultados.
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0: Son las 9 con 31 minutos. 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
3: Son las 9:40.
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4: Son las 9:52.
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0: son las 10 con 2 minutos.
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3: Son las 10 con 20 minutos.
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4: Son las 10 con 30 minutos.
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0: Son las 10 con 43 minutos. 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

0: son las 11 en punto.
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3: Son las 11 con 17 minutos.
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6: Son las 11 con 27 minutos.
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7: Son las 11 con 39 minutos.
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0: son las 12
1: con 18 minutos.
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0: Son las 12
1: con 35 minutos.
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3: Ya. Parece que me están esperando, es cierto. ¿Ya estamos listos? ¿Eh? ¿Qué cosa? Ya, está corriendo. Súbele, dame más volumen. Que se sienta el ritmo.

0: son las 12.
1: Con 51 minutos.
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0: Es la 1:01.
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0: Es la una con 15 minutos.
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0: es la 1:37.
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0: Es la 1:52.
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0: Son las 2:02.
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0: son las 2 con 16 minutos.
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0: son las 2:32.
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0: son las 2
1: con 47 minutos.
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0: son las 3 en punto.
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0: Son las 3 con 16 minutos.
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0: son las 3 con 35 minutos.
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0: Son las 3:49.
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0: Son las 4 con 3 minutos.
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0: Son las 4 con 18 minutos.
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0: son las 4:34.
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0: Son las 4 con 47 minutos.
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0: Son las 5 con 3 minutos.
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0: Son las 5 con 17 minutos.
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0: son las 5 con 34 minutos.
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0: Son las 5 con 47 minutos.
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6: Son las 6 con 15 minutos.
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2: Son las 6:29.
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0: Son las 6:40. 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

0: son las 6:58.
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1: Confusión, así dijeron ellos, de un abogado aquí en Hermosillo. Falta todavía por ser capturado otro elemento o ex elemento de la Agencia Ministerial de Investigación Criminal. Miguel Ángel N. ya está detenido. Sostienen en la Agencia Ministerial de Investigación Criminal que Daniel Humberto, este hombre que trabajaba en la clínica de este médico que aplicaba los sueros vitaminados, que este hombre habría ayudado al doctor Maximiano a recibir atención médica. Es por eso que se le ha estado, se le ha estado persiguiendo y se le ha estado investigando. Según el director de la MIC, este hombre, este empleado del doctor Maximiano, que su familia dice que estaba nada más en recepción, habría brindado ayuda al doctor Maximiano, que se encuentra mal de salud, supuestamente, a que recibiera o acercarle atención médica, es decir, que podría saber dónde se oculta este doctor. Anoche se registraron otros dos ataques armados en Hermosillo que dejan dos víctimas fatales. Una de las agresiones pudiera tratarse otra vez de un tema pasional como el registrado el fin de semana pasado. Sonora reporta 48 homicidios dolosos en julio. Son 74.6% menos que en el 2021. Otra vez fuertes lluvias se registran en Cajeme que dejan colonias inundadas y sin servicio de energía eléctrica. Las presas de Sonora superan ya los 2,000 millones de metros cúbicos de almacenamiento. El Premio Estatal de la Juventud 2026 contará con una bolsa de premios de 10.5 millones de pesos. Hermosillo será sede del 16 Congreso Internacional Minero Sonora 2026. Va a ser del 9 al 14 de noviembre. México va a pedir un certificado libre de gusano barrenador a perros y aves que vengan de los Estados Unidos, según la SADER. Reconoce la Cámara de la Industria de la Radio y la Televisión avances en la consulta sobre los derechos de las audiencias. De esto y demás, le voy contando esta mañana en Nuestras Noticias, cadena estatal.
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Son las 7:06, 7:06 desde miércoles 12 de agosto del 2026. ¿Cómo están? Buenos días, bienvenidas, bienvenidos. Yo soy Sergio Valle y esto es Nuestras Noticias, cadena estatal. Estoy en vivo transmitiendo para ustedes desde Hermosillo, desde la capital del estado de Sonora, de la mañana con 6 minutos desde miércoles 12 de agosto del 2026. ¿Cómo están? Buenos días, bienvenidas, bienvenidos. Yo soy Sergio Valle y esto es Nuestras Noticias, cadena estatal.

Todavía faltan los de la primaria, los de la secundaria, los del preescolar, los que van, todos, ¿no? Los del preescolar, sobre todo, que ahí van chiquitos, ¿no? Chiquititos, ahí van con los bebés pequeñitos al preescolar, 4 años, pelito mojado, cambiaditos y todo. A veces desde los papás entran muy temprano, ¿no? A veces a la chamba, y ya desde las 7, ¿no? Ahí los tienen muy cambiaditos, moñitos y todo. ¿Quién sabe cómo se los entregan después, ¿no? Ya sabe que así es la cosa en el preescolar. Bueno, ya nada más con el tema universitario, esto se está complicando, imagínense más tarde. Bueno, las frecuencias de nuestras noticias aquí en Hermosillo, el 101.1 FM, arroba FM, esa es la frecuencia de nuestras noticias aquí en la capital del estado. Aquí estamos en Yáñez número 5, en la colonia San Benito, aquí en Hermosillo. Al sur del estado llegamos esta y todas las mañanas a través del 104.9 FM, señal que sale desde Ciudad Obregón y que cubre el Valle del Yaqui y también buena parte del Valle del Mayo. 104.9 FM, Estudio 104, desde Ciudad Obregón, señal de Grupo Radiorama. Y al norte de Sonora y sur de Arizona llegamos esta y todas las mañanas a través de Las Poderosas, la poderosa de Nogales, 89.5 FM, 89.5 FM para Nogales, Sonora, Nogales, Arizona. Buenos días, Nogales, ¿cómo están? ¿Cómo les anda yendo? Hay reportes, ¿no?, de colonias sin energía eléctrica allá en Nogales también, justamente pues porque las lluvias han estado también muy frecuentes. Aunque también los problemas de los apagones estaban ahí y desde antes de que llegaran las lluvias, ¿eh? Desde antes. Bueno, y la otra poderosa, igual de poderosa, la de la bonita Cananea en el 104.7 FM. Cananea, 104.7 FM. Nogales, 89.5. Ciudad Obregón, 104.9. Aquí en Hermosillo, 101.1. A través de Tunín, a través de nuestras noticias sonora.com, de sergiovalle.mx, y Alexa, dígale que le ponga arroba FM Hermosillo, y ahí le vamos a aparecer con las noticias más relevantes de este día. Bueno, mire, hay una situación que vale mucho la pena que las autoridades aclaren respecto del hospital del ISSSTE, el hospital Fernando Carranza. Ayer, la diputada local del Partido Movimiento Ciudadano, Gabriela Félix, publicó un video en el que asegura que tiene un documento que obtuvo por transparencia, en el que, bueno, dice un montón de cosas. Lo más relevante para mí, yo supongo que para usted también, es que el Hospital Fernando Carranza del ISSSTE, en Hermosillo, está operando sin un plan interno de protección civil. Esto se sabe después de que la diputada solicitó vía transparencia el dictamen, el análisis, la revisión que hizo la Unidad Estatal de Protección Civil del Estado de Sonora. Entonces, pues la pregunta es obvia, ¿no? ¿Por qué está operando el hospital? ¿Por qué esa información no se transparentó? Porque si después de tantas experiencias tan amargas y tan dolorosas que hemos tenido, particularmente aquí en Hermosillo, con ese tipo de situaciones, no se hizo pública esta información que está haciendo pública la diputada Gabriela Félix. Si no es así, pues es importante que las autoridades, sobre todo la Unidad Estatal de Protección Civil, pues salga y explique exactamente qué es lo que dice ese documento, porque lo que dice la diputada es que ella pidió ese dictamen de protección civil vía transparencia al gobierno del estado. Se le entregó y en ese documento se establece que el hospital, que atiende a cientos de personas todos los días, en el que trabajan cientos de personas todos los días, está operando sin un plan interno de protección civil. ¿Cómo es esto posible? ¿Qué otras anomalías son las que se han detectado de parte de la Unidad Estatal de Protección Civil en ese hospital Fernando Carranza? Pues no lo sabemos. Pero sí es importante que se sepa, que se transparente. Insisto, porque tenemos una experiencia que es dolorosa, tenemos experiencias difíciles de procesar como sociedad, ya no digamos las familias que se han visto involucradas, justamente porque a veces esas revisiones se han relajado,
o yo no sé si hay algún documento.

0: punto en donde la Unidad Estatal de Protección Civil le haya aplicado alguna sanción o haya fijado un término para que quienes operan en el hospital elaboraran un plan interno de protección civil, que además tiene que ser aprobado por las autoridades. No es el que le dé la gana al hospital, sino tiene que ser aprobado por las autoridades. En fin, vamos a abordar un poco este tema esta mañana. Más adelante voy a platicar con el vocero del Comité Ciudadano de Seguridad Pública, Marco Paz, sobre, bueno, este tema, o a partir de ese tema también, ¿sí? Y algunos otros temas que tienen que ver con la prevención del delito. Solo uno de cada 10 hogares en Sonora se organiza con sus vecinos para prevenir delitos. Uno de cada 10 hogares en Sonora se organiza con sus vecinos para prevenir delitos. Más adelante también hay un posicionamiento que emitió la Barra Sonorense de Abogados por la próxima entrada en vigor del Código Nacional de Procedimientos Civiles y Familiares en el estado de Sonora. Hasta el momento, dice la barra en un comunicado muy extenso que publicaron, que no se advierte que haya condiciones presupuestales, materiales, tecnológicas y humanas necesarias para la adecuada implementación de este nuevo Código Nacional de Procedimientos Civiles y Familiares en el estado de Sonora, que no está listo, pues, el Poder Judicial del estado para aplicar este nuevo código. Bueno, vamos a desmenuzar un poco, que nos expliquen los abogados qué es lo que puede suceder si esto se aplica así. Voy a platicar con el presidente de la Barra Sonorense de Abogados, el abogado Antonio Romero Peñuñuel. Y todo esto a reserva de lo que ustedes quieran comentar. Es importante que ustedes se sumen a esta conversación que tenemos aquí todas las mañanas, enviando sus mensajes de WhatsApp al 6624-755362. Ese es el WhatsApp de nuestras noticias, 6624-755362, para que ustedes se comuniquen con nosotros esta mañana, nos dejen acá sus comentarios, sus opiniones, sus reportes sobre pues lo que están viviendo, también ustedes allá donde quiera que anden, en sus trabajos, en sus casas, en sus trayectos también, que tengan un buen trayecto si andan ustedes en la ronda esta mañana, si van rumbo a sus empleos, a sus trabajos, a abrir ya sus changarros, sus despachos, sus empresas, sus negocios, sus talleres, pues hay que conducirnos con mucha precaución. Son las 7 de la mañana con 15 minutos, 7:15. Voy al corte y regreso.
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0: Son las 7 de la mañana con 20 minutos, 7:20, mensaje de la audiencia. Sergio, el hospital del ISSSTE sigue operando porque a Protección Civil no le importa, como no le puede pedir moche, lo deja operar de la mano de Dios. Bueno, aquí está su comentario. Pues, ¿qué le digo? Lo que pasa es que tenemos ahí dos experiencias que ya para qué se las menciono, pues, para qué se las recuerde, si están en la mente de todos nosotros, ¿no? Bueno, luego, me quedaba otro que estaba por acá, ¿sí? Ah, sí, don Juan, que está escuchando allá en Cananea. Sí, tiene un bocinón ahí afuera en la cancha de la escuela. ¿Cómo se llama la escuela, don Juan? Recuérdeme, porque estoy buscando aquí, estoy intentando acordarme de cómo se llama la escuela, desde la que nos escucha en las mañanas allá en Cananea, don Juan. A ver si por aquí encuentro. Tiene un bocinón ahí, la escuela Elodia Viuda de Avilés, allá en Cananea. Él trabaja ahí, entonces en las mañanas tiene un bocinón de esos que pone uno, ¿cómo se llama? Un bocinón de esos que saca uno fiado, que pone en la banqueta los sábados. De esos grandotes. Ahí lo tiene, escuchando el espacio de nuestras noticias. Saludos, don Juan, muchísimas gracias por su mensaje. Bonito amanecer el de Cananea, ¿eh? Bonito amanecer en el de Cananea. Mando a las fotografías temprano. 7:22 de la mañana. 7 de la mañana ya con 22 minutos. Bueno, fue capturado ya uno de los ex agentes de la MIC involucrado en lo que se dice fue una confusión, un ataque armado contra un abogado, el abogado Carlos Arturo, registrado en mayo del 2025. Como a los 25 balazos se dieron cuenta que no era. No, bueno, esto es lo que dicen en la fiscalía al respecto.
1: El fiscal general de justicia en Sonora, Gustavo Salas Chávez, confirmó este martes, tras un año de búsqueda, que fue detenido uno de los exagentes de la Agencia Ministerial de Investigación Criminal, señalado por su presunta participación en la agresión armada contra un abogado en Hermosillo, ocurrida en mayo de 2025. Durante la conferencia de prensa del gobernador, el fiscal señaló que el caso representaba una asignatura pendiente para la fiscalía, al tratarse de un elemento de la propia corporación que fueron judicializados por presuntamente agredir a un ciudadano sin que hasta el momento se haya establecido alguna circunstancia que justificara el ataque.
2: El primero que tenemos ya capturado está siendo puesto a disposición de su juez para que resuelva lo que corresponda, argumentará lo que a su derecho convenga, pero pues nosotros desde el Ministerio Público haremos todas las acciones respectivas para que sea sancionado conforme a la gravedad de su conducta. Insisto, lo que sí tenemos establecido es que no había ninguna circunstancia previa, no había ninguna relación anterior, pero no quiero yo preguntar respecto de lo que en su momento el juez tenga que resolver. Sin embargo, está siendo puesto a disposición y será imputado, pediremos prisión preventiva justificada, porque además se evadió la elección de la justicia y no fue nada fácil su localización y posterior captura. En cuanto al segundo, estamos trabajando en ello y esperemos pronto tener resultados. Por supuesto, la recompensa sigue vigente respecto al segundo sujeto y la orden de aprehensión también sigue vigente. Sería lo que en este momento yo le pondría.
1: El fiscal indicó que no podía revelar detalles sobre las investigaciones relacionadas con el segundo señalado, pero confirmó que la orden de aprehensión y la recompensa por información que permita a su captura continúan vigentes. El detenido fue ubicado a las 7:06 de este martes 11 de agosto en su domicilio en Pueblo Yaqui, municipio de Cajeme, y contaba con una orden de aprehensión por su probable responsabilidad en los delitos de tentativa de homicidio calificado con alevosía y ventaja e incumplimiento de un deber legal en agravio del abogado Carlos Arturo N. y de la Seguridad Pública. De acuerdo con la Fiscalía, la orden judicial fue liberada el 29 de mayo de 2025, luego de las investigaciones relacionadas con la agresión armada, el 24 de mayo de ese año. Carlos Arturo N., de 40 años, circulaba a bordo de una Toyota Camry gris cuando fue atacado con proyectiles de arma de fuego y tras la agresión fue auxiliado por socorristas y trasladado a un hospital. El fiscal adelantó que el Ministerio Público solicitará la prisión preventiva justificada al considerar que el detenido se evadió de la acción de la justicia y que su localización y captura requirieron aproximadamente un año de trabajo. Miguel Ángel N. será trasladado vía terrestre a Hermosillo, donde quedará a disposición del juez que lo requiere e ingresará al Cerezo 1 para continuar con el proceso penal correspondiente. En cuanto al segundo señalado, las autoridades reiteraron que la orden de aprehensión permanece vigente y que las investigaciones y acciones de su búsqueda continúan para lograr su captura. Para nuestras noticias, Diego Gálvez.
0: 7:26 de la mañana, 7:26, bueno, que fue una confusión, 70 balazos, 70 más o menos fue lo que le dispararon a este abogado, que se mantuvo muy grave por mucho tiempo. Entiendo que él todavía tiene secuelas, desde luego, él está todavía en rehabilitación. 70 balazos, pues, digo, para una confusión, pues, o sea, bueno, se queda uno, como que lo confundiste, 70 balazos, ¿sí? O sea, o tienen serios problemas de la vista esos policías, lo cual ya es grave, tratándose de un policía. Y además, afortunadamente, y gracias a Dios, afortunadamente para el médico, tienen una puntería del nabo, ¿no? Afortunadamente. 70 balazos, pues. ¿Cómo que no se dieron cuenta a los cuantos balazos se dieron cuenta que no era el que iban persiguiendo? 7:27. Bueno, ahora vamos al otro tema, al del médico de los sueros vitaminados que habrían provocado la muerte de varias personas aquí en Hermosillo. Recientemente se conoció de este trabajador, de este doctor Maximiano, que supuestamente este hombre estaba, Daniel Humberto se llama, él estaba como asistente del médico ahí en la recepción de la clínica que operaba este doctor de los sueros vitaminados. Después se supo que, bueno, una denuncia de la familia de él, de la mamá, de la esposa y de más familiares, de que elementos de la fiscalía, de la agencia ministerial, estaban acosando y persiguiendo a este hombre. Después se le detiene, se le libera, pero se le fincan responsabilidades porque lo encuentran, así dice la fiscalía, que lo encontraron en posesión de droga y que además no demostró una forma lícita de vivir. Y que además se sospecha que este hombre, Daniel Humberto, le ayuda a su jefe o ex jefe a recibir atención médica. El doctor Maximiano, este ya famoso doctor de los sueros, tiene problemas de salud. Y parece que esos problemas de salud se habrían agravado después de todo este escándalo. Y este hombre, empleado o ex empleado de él, estaría ayudándole a acercarle atención médica, lo cual obviamente significaría que pues él sabe, o es muy probable que sepa, dónde está el doctor. Y bueno, lo han estado persiguiendo, lo detienen, lo meten a la cárcel, y dice el comisario de la AMIC, Carlos Alberto Flores, que a este hombre lo siguen dentro de las investigaciones para ubicar justamente a este doctor Maximiano N.
1: El comisario general de la Agencia Ministerial de Investigación Criminal, Carlos Alberto Flores, reveló este martes que Daniel Humberto N., detenido la semana pasada en posesión de presunta droga, es seguido dentro de las investigaciones para ubicar al médico Maximiano N., prófugo de la justicia y señalado por su presunta responsabilidad en los hechos relacionados con la aplicación de los llamados sueros vitaminados, que dejaron 8 personas muertas en Hermosillo y otro número de personas afectadas. Durante la conferencia de prensa encabezada por el gobernador Alfonso Grasso, el comisario señaló que la investigación mantiene bajo seguimiento a personas que pudieran aportar información para localizar al médico y que en el caso de Daniel Humberto N. fueron obtenidos datos que apuntan a que estaría ayudando al médico evadido. De acuerdo con información proporcionada a la autoridad, explicó que a partir de esta información, agentes dieron seguimiento a Daniel Humberto N., quien anteriormente se desempeñaba como recepcionista en la clínica donde operaba Maximiano N. Sin embargo, aclaró que su detención no fue utilizada como mecanismo de presión para obtener información sobre el paradero del médico. médico. De acuerdo con la versión de la AMIC, durante la intervención, los agentes observaron al ex recepcionista en posesión de presuntos envoltorios de droga, motivo por el cual fue detenido y puesto a disposición de la autoridad competente.
3: Sí, recibimos información en el caso que esta persona que fue intervenido en días pasados, sí, inclusive por parte de, como decir, ¿quién? Por algún familiar de ellos, de esta persona, que están inconformes con lo que sucedió, están manifestando que esta persona estaba auxiliando al médico, sí, recibir el medicamento para su atención, porque está muy malo de salud el médico, esa información que la misma familia nos refiere, sí. Entonces, al tener esa información, fue que se intervino, la persona esta se le fue localizado, de acuerdo al informe que rinde la policía, con esta droga en su posesión, no manifestó actividad económica lícita conocida desde que fue clausurado o asegurado esta clínica en la cual laboraba. Y también es importante precisar que no hay nadie que esté protegiendo o que tenga inmunidad por este asunto.
1: Señaló que desde el aseguramiento y clausura de la clínica donde Daniel Humberto laboraba, no se tiene conocimiento de que haya desempeñado alguna actividad laboral lícita. La información adquiere relevancia luego de que los familiares de Daniel Humberto protestaron recientemente en las calles de Hermosillo y denunciaron que los agentes que lo detuvieron presuntamente le habrían sembrado la droga, por lo que fue arrestado. La autoridad sostiene en contraste que el aseguramiento derivó de lo que agentes observaron durante la intervención. Flores aseguró que la investigación para localizar a Maximiano N. continúa y que la fiscalía no otorgará protección a ninguna persona relacionada con el médico. Sostuvo que se le dará seguimiento a todas las líneas de investigación que puedan conducir al paradero del médico de los sueros. Indicó que cualquier persona que resulte relacionada con acciones destinadas a facilitar el ocultamiento o evasión del médico será investigada conforme a derecho. Para nuestras noticias, Diego Gálvez.
0: Mire, y una más, la mamá de este hombre detenido, ella insiste en que a su hijo le sembraron droga.
4: Lo que yo quería decir es que, mira, a mi hijo lo levantaron y le pusieron droga. Pero todo lo que donde se lo llevaron, donde lo trajeron, nunca le preguntaron de la droga, nunca. Todo fue por el doctor, todo el doctor. Y tú sabes del doctor y tienes que decir del doctor y que, pues no sabe, pues, de dónde les va a decir él. Él no sabe. Y todo esto viene por ese caso, que no se resuelve, que no lo encuentran y lo siguen siguiendo porque, o sea, eso fue el jueves, el viernes salió y lo han seguido el sábado, lo han seguido el domingo, lo han seguido siguiendo. Mi hijo está muy desesperado, mi hijo ya necesita ayuda psicológica, mi hijo ya no quiere salir ni a la banqueta de su casa, porque a él es, de todos, él ha sido el más perjudicado sobre ese caso.
0: Bien, es la mamá de este hombre que estaba de recepcionista en la clínica del médico de los sueros. Son las 7:33, voy al corte y regreso.
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16: Son las 7:36.
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0: el vocero del Comité Ciudadano de Seguridad Pública, está en la línea telefónica para platicar con la audiencia de este espacio. ¿Cómo estás, Marco? Buenos días.
1: Muy buenos días, Sergio. Con mucho gusto saludarte a ti y a quienes nos escuchan.
0: Te agradezco mucho que te hayas apartado un rato para platicar acá. Pues son varios temas, ¿no? A ver si nos alcanzan estos minutos. Tenemos, pues al parecer, una cultura... Bueno, o no tenemos una cultura de coordinación entre vecinos para la prevención de delitos, ¿no? Solo uno de cada 10 hogares en Sonora se organiza con sus vecinos para este propósito, prevenir delitos, es lo que nos decían ustedes. A ver, reflexionemos un poco sobre esto y ¿de dónde sale este dato?
1: Este dato sale de la Encuesta Nacional de Seguridad Urbana que hace el INEGI, la hace trimestralmente y compara la situación de las zonas urbanas principales del país. En el caso de Sonora, mide el Hermosillo, Nogales y Cajeme, y explora no solamente el tema de la percepción de inseguridad, también los fenómenos sociales alrededor de ella. Y uno que nos llama mucho la atención, pues es lo que tú mencionas, ¿no? La falta de cultura que tenemos como ciudadanos, como vecinos, de estar en contacto con quien nos rodea, pues para cuidarnos entre todos, Sergio. Sí. Y yo diría que más allá de cuidarnos, que eso de por sí debería ser importante, la falta de cultura del diálogo, de la cohesión social, de formar entre quienes estamos viviendo en un lugar una comunidad mejor. Estamos teniendo problemas de aislamiento que está provocando diferente tipo de...
0: Está en esta charla, pero hay una desconexión entre ciudadanos, entre vecinos, sobre todo en las ciudades grandes, Hermosillo, sobre todo, no sé qué tanto Obregón o Nogales, pero digo hablando de ciudades grandes, pero Hermosillo es evidente, pues puede pasar, ¿qué te gusta? Hay sitios en donde la gente no sabe quién vive al lado, ¿no? Por ejemplo, ¿no? Tú puedes pasar
1: años. Hombre, cosas terribles,
0: puedes pasar años y no sabes quién vive enseguida de tu casa, ¿no?
1: Terribles que de pronto se encuentra una casa que un adulto mayor murió y nadie lo visitaba y el vecino no se dio cuenta, ¿no? Una cosa terrible, estamos perdiendo. Ahora, ¿cómo puede ayudar el que estemos juntos, reunidos, estemos agrupados? Pues para muchas cosas, riesgos de seguridad, un carro extraño, personas que tienen comportamientos equivocados, por ejemplo, problemas de seguridad los fines de semana, inclusive ponernos de acuerdo en el uso de los estacionamientos. A veces ese es un pleito tonto, Sergio, pero que abre esas diferencias, ¿no? El consumo de alcohol en las calles, pues tenemos que organizarnos y decirles a los jóvenes que no está bien, pues, porque eso hace una promoción de una adicción, pues, y provoca problemas, riñas, ruido y a veces hasta broncas mucho mayores, ¿no? Son temas que tenemos que resolver nosotros como ciudadanos, así como decimos que todo empieza en casa, con los buenos comportamientos, pues después de casa sale a lo que nos rodea, a nuestra colonia, a nuestro barrio, a nuestra calle, y creo que ahí tenemos mucho que hacer todavía. Esta encuesta, pues uno de cada 10 de los vecinos hace una acción colectiva en términos de prevención de seguridad, pues verdaderamente es una cifra muy baja.
0: ¿Hay alguna campaña de parte de las autoridades para fomentar esa coordinación entre vecinos? ¿Son solo recomendaciones? ¿Qué se puede hacer?
1: Yo creo que más que campañas, que son necesarias siempre, hay que explicarle a la gente con claridad los beneficios. La desconfianza, mi querido Sergio, es lo peor que nos puede suceder como sociedad. Y más una desconfianza sin fundamento, el no decir no quiero nada con mi vecino porque pues siento, me cae mal, pues lo siento prepotente, lo siento que no le importa, y inclusive a veces evitamos hasta el saludo de los buenos días, ¿no? Y eso erosiona pues las posibilidades pues de tener mejores garantías y mejores condiciones de vida. Tan sencillo es como recordar como antes, acuérdate que teníamos barrios con puertas abiertas, todos nos conocíamos, éramos amigos entre los vecinos, nuestros hijos también hacían comunidad, eso se ha ido rompiendo bajo este tema de la modernidad y la vida acelerada. Necesitamos recuperar ese diálogo. La paz se construye todos los días y a través de mensajes positivos, ¿no? Primero, cuidémonos. Segundo, ayudémonos entre nosotros. Tercero, colaboremos en cosas que son común. Y cuarto, defendámonos cuando necesitamos hacerlo.
0: Bien, pues ahí está, es una recomendación, pues una necesidad que tenemos, pero
1: claro,
0: en fin. Oye, a ver, hay un reporte también en la reducción de algunos índices delictivos en Sonora, ¿no? Robos de vehículos, robos a casa habitación.
1: Fíjate que eso es algo extraño. Parecería ser que hay una mala ecuación, que cuando no hay esta confianza entre los vecinos, este tipo de delitos podrían

0: crecer. Sin embargo, en Sonora han disminuido. Esa es una buena noticia. Pero no solamente tiene que ser un ejercicio de las autoridades, también tiene que ser un ejercicio complementario. Recordemos que en nuestro estado solamente se denuncia 1 de cada 10 delitos, por lo cual le generamos impunidad a los otros 9 delitos y a quienes lo cometen, lo cual les ayuda a tener más confianza y crecer. Es este tema que tenemos que poner en la mesa. Necesitamos denunciar, Sergio. No podemos dejar solamente a situaciones fortuitas que se castiguen. Necesitamos denunciar porque no solamente con eso damos la oportunidad que la pague quien la hace, sino que le damos también información a las autoridades para que puedan actuar con mayor eficacia. Y si bien tenemos miedos y reservas, porque solamente 1 de cada 10 lo hace, si sumamos las denuncias de todos, esas reservas desaparecen. Necesitamos apostarle a las instancias institucionales, pese a todas las dudas que tengamos, porque es la única forma de ponerle remedio a esta situación que estamos viviendo.
1: Pues atentos, muy atentos con ese tipo de temas. Oye, un último tema. Vi, estaba leyendo el posicionamiento, Marco, que emite el comité respecto de la situación del hospital del ISSSTE, ¿no?
0: Así es un tema muy delicado, Sergio. A veces no nos damos cuenta.
1: Grave, diría yo.
0: Exacto, crítico ya. Estamos hablando de un hospital que tiene más de 50 años, que fue construido, que atiende potencialmente a 230 mil derechohabientes, todo un universo, que tiene alrededor de 70 personas hospitalizadas y que no tienen ni lo básico. Tiene problemas de aire acondicionado, tiene problemas hidráulicos, tiene problemas de plagas, tiene absolutamente todo. Si fuera un hospital privado, estaría ya clausurado porque no puede cumplir con su función. Como es público y tiene esta necesidad de derechohabiencia, pues imagínate, lo tienen trabajando bajo condiciones muy adversas que ponen en peligro no solamente la salud, la vida de los que están ahí. Recientemente el periodista Jesús Alberto Ibarra hizo una investigación de los recursos que se habían dedicado a mantenimiento en este hospital y llega a la conclusión que en los últimos 10 años se le ha dedicado 0 recursos de mantenimiento. Ahí están las consecuencias. Eso me parece una negligencia que debería tener consecuencias. No podemos estar permitiendo esto, Sergio. No podemos dejar sola a la gente que está ahorita preocupada y que tiene en riesgo a sus familiares. Y pese que viste, anunció una inversión de 45 millones, pues yo creo que lo están haciendo peso por peso, ¿no? Porque no se ven avances. Y los avances que tuvieron como instalación de refrigeraciones, pues resultaron peor porque generaron goteras.
1: Sí, además generaron algunas goteras. En fin, digo, no se puede resolver un problema de décadas o de ese abandono poniendo aires acondicionados, pues esto es más profundo. Sí. Además, ya había la promesa de construir un hospital nuevo, porque ese hospital está muy viejo.
0: Clarísimamente está rebasado. No solamente no se ha empezado la construcción, no se le da mantenimiento a esto. ¿Qué están esperando? Que haya una desgracia. Ya nos pasó lo de ABC, nos pasó lo de Waldos. ¿Qué esperamos, Sergio? O sea, como ciudadanos sí los invitamos, porque la protección civil es parte de la seguridad que necesitamos, a ser más incisivos, a no dejarnos y revisar la situación de otros hospitales. Ya no solamente es la falta de medicamentos, Sergio, ahora resulta ser que ni las instalaciones funcionan.
1: Exactamente. Marco, muchas gracias.
0: Al contrario, como siempre, a tus órdenes. Un abrazo.
1: Hasta luego. Igualmente, un abrazo. 7:47, le decía yo, de este posicionamiento de la diputada Gabriela Félix pidiendo que se cierre el hospital Fernando Carranza. No tengo aquí el audio, debería tenerlo, pero ahorita se lo consigo y regresando se lo comparto, ¿va?
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0: Son las 7 con 51 minutos. 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
7: Del homicidio doloso no cuenta la historia completa, dicen ellos. Porque hay otros tipos de violencia letal que siguen presentes en las estadísticas, ¿va? Y de ahí nosotros generamos una nota que aquí le voy a leer rápido. Dice, aunque el gobierno de México reporta una reducción del 51% en el delito de homicidio doloso entre septiembre de 2024 y julio del 2026, la Organización México Evalúa advierte que este indicador por sí solo no permite determinar que el país haya entrado en una etapa de pacificación. Durante la conferencia matutina del 11 de agosto, la presidenta de la República, Claudia Sheinbaum, explicó que el periodo de Felipe Calderón, que es 2006 al 12, los homicidios aumentaron 148% y con Enrique Peña Nieto, del 12 al 18, subieron 42%. Después, con el expresidente López Obrador, del 18 al 24, se revirtió la tendencia al disminuir un 9%, mientras que en la administración que ella encabeza, que va pues dos años, del 24 al 26, se ha registrado una caída del 47%, al pasar de 97.1 casos diarios de homicidio doloso en el 24 a 48.6 casos diarios de homicidio doloso en la cifra preliminar al 2026. Todavía le falta a la doctora terminar, pues lleva dos años. De acuerdo con el análisis realizado por México Evalúa, la violencia letal debe medirse de manera multidimensional, debido a que el homicidio doloso no siempre refleja por completo la magnitud de las muertes violentas y de las personas cuyo paradero se desconoce, los desaparecidos, pues. El gobierno federal informó en febrero que el promedio diario de homicidios dolosos pasó de 86 36.9 en septiembre del 2024 a 50.9 en enero del 2026, lo que representa una disminución del 42%. La Administración Federal destaca que en enero del 2026 fue el mes con el menor promedio de homicidios dolosos de los últimos 17 meses. Lo que México Evalúa plantea es analizar la violencia letal a partir de 5 indicadores, que son el homicidio doloso, el homicidio culposo, el feminicidio, otros delitos contra la vida y la integridad corporal y personas desaparecidas y no localizadas. La organización sostiene que esta metodología permite observar fenómenos que quedan fuera de las estadísticas del homicidio doloso. Es lo que plantea, ¿no? El homicidio doloso, dice México Evalúa, el homicidio doloso no cuenta la historia completa. ¿Por qué? Porque hay otros tipos de violencia letal que no están siendo incluidos en esa estadística. Son las 7:54. Bueno, déjeme regresar al tema del hospital Lo Caranza. La diputada Gabriela Félix pidió que se cierre ese hospital porque no hay condiciones para que opere, no hay un plan interno de protección civil, hay condiciones de inseguridad. Así lo explicaba. Ella hizo una solicitud de transparencia, le dieron un documento y a partir del documento generó ella este posicionamiento.
8: Este es un anuncio importante para las y los sonorenses. Hemos solicitado de manera formal al Ejecutivo Estatal y al Ejecutivo Federal el cierre del Hospital del Issste Dr. Fernando Caranza en Hermosillo, Sonora. Esta solicitud la hacemos con toda responsabilidad y después del análisis del documento ya oficial del acta circunstanciada con folio 863 levantada por Coordinación Estatal de Protección Civil, la cual llevó a cabo el pasado 15 de junio y que nos proporcionaron vía transparencia. A 2 meses de este levantamiento, se confirma que las condiciones que guarda el hospital ponen en riesgo la vida y la atención del personal y sus derechohabientes. De acuerdo al documento, el hospital Dr. Fernando Caranza no cumple con ninguno de los 30 puntos que debe reunir la institución para que opere con regularidad. De hecho, ni siquiera tiene un programa interno de protección civil. Es decir, están operando sin reunir los requisitos mínimos que marca la ley. En relación a las observaciones que reseñan, 42 riesgos críticos evidencian y refuerzan las condiciones de alto riesgo en las que trabaja el personal ante la ausencia del seguro de responsabilidad civil a terceros, lo cual es obligatorio tener. Ante una desgracia, incluso, no podría activarse un sistema contra incendios o una evacuación segura por falta de salidas de emergencia. Hay riesgo electromecánico y tóxico, colapso estructural y físico, y estos tienen vacíos administrativos y de información. ¿Y qué pasó? Protección Civil del Estado le informó a los responsables del hospital que hay riesgos críticos y les dio un periodo para solventarlos. Sin embargo, del análisis de las pruebas ofrecidas por el Hospital Lo Caranza, Protección Civil concluyó que no pudieron solventarse dichas observaciones y remitió el expediente a Protección Civil Nacional. Un mes después, por lo contrario, siguen anunciando acciones que solo han manifestado el incremento de riesgos a los ya existentes. No hay nada más valioso que la vida y se está poniendo en riesgo la de trabajadores y pacientes bajo 3 hechos. 1, por las evidentes condiciones en las que se encuentra el hospital y que están documentados por las propias autoridades, la estatal con este levantamiento del 15 de junio y la federal con revisiones entre febrero y abril del presente año. 2, por las reparaciones con las cuales caminan a ciegas realizando actividades sin un plan seguro e incrementando los riesgos ya existentes. Y 3, por reducirse la capacidad de atención posponiendo cirugías y citas médicas. El Hospital Fernando.
7: Bueno, es un fragmento porque es un poco más largo este video de la diputada Gabriela Félix. Es lo que está pidiendo ella, que se cierre el hospital. Ella cita lo que se dice en ese dictamen de Protección Civil. ¿Ah? Es decir, lo que ella está explicando es la información que ella le dio a la Unidad Estatal de Protección Civil, así lo menciona ella. Por eso me parece que es importante escuchar la voz del titular de la Unidad Estatal de Protección Civil explicar este documento, y yo no sé quién represente acá al ISSSTE, si hay un director del hospital del ISSSTE, si hay una subdelegación o delegación. Tiene que haber, pues, una respuesta de las autoridades. No queremos estar contando esas historias que luego no nos gusta contar. 7:58, vamos al pronóstico del estado del tiempo del Servicio Meteorológico Nacional, en voz de Gilberto Lagarda, especialista técnico de Conagua, ya en la línea telefónica. Tarde noche lluviosa la de ayer en algunas regiones del estado. Mi estimado Gilberto, ¿cómo estás? Buenos días.
9: Sí, muy buenos días, Sergio. Pues sí, como dices tú, pues, hubo algunas lluvias, inclusive, pues ahorita lo que nos está cayendo de datos, pues prácticamente casi todo el estado llovió, solamente el sur de la entidad no estuvo tan activa la lluvia. Algunas zonas del Valle del Yaqui sí registran lluvia, pero que es el Valle del Mayo, parece que sí estuvo seco en esa zona, pero el resto, la zona serrana y la resto del estado, sí estamos viendo reportes de lluvia, desde antes de lluvia ligera hasta moderada fuerte, la que se han estado presentando. Y pues el pronóstico para estos días, pues viene todavía el día de hoy, viene positivo. Viene con condiciones bastante favorables para la presencia de lluvia el día de hoy, sobre todo la parte de norte, oriente y la sierra del sur del estado. Hermosillo también le va a tocar un poco de lluvia también el día de hoy. Mañana la lluvia se empieza a recorrer hacia el norte y el oriente de Sonora. Y así se va a mantener el fin de semana, así que pues para los restos de lo que es las ciudades como Obregón, Navojoa, Hermosillo, pues va a bajar la posibilidad de lluvia. Más para Hermosillo y ciertas zonas como Nogales también van a tener un descanso la lluvia, pero la próxima semana viene otra vez, así que no se apuren. Va a descansar para agarrar fuerza y venir nuevamente la lluvia en la mayor parte del estado de Sonora, pero ahora sí va a seguir lloviendo en la sierra, y pues eso es positivo para el estado. Hay que recordar que estas lluvias vienen acompañadas de vientos. Ayer tuvimos vientos arriba de 50 kilómetros por hora en la ciudad, y es muy común que se presenten estos vientos durante los eventos de lluvia. Ahora sí, vámonos con las ciudades. Hermosillo ayer tuvo una máxima de 41 grados, hoy amaneció con una mínima de 24. La lluvia registrada en el norte fue de 5.2 y en el observatorio fue de 3 milímetros. Así más o menos duraron ese rango las lluvias el día de ayer. Y pues así fueron los acumulados que tuvimos cuando vamos en estaciones de Conagua, pero viendo las el resto de las estaciones, pues estuvieron en ese más o menos en ese mismo rango la lluvia la mayor parte en la ciudad. Para el día de hoy se espera una máxima de 41 grados para la ciudad de Hermosillo. Posibilidades de lluvia todavía el día de hoy, andamos entre un 30 y un 40% de posibilidades de que se presenten lluvia también por la tarde noche para la ciudad de Hermosillo el día de hoy. Para mañana tenemos una mínima de 24 con una máxima de 43, aquí baja un 20% ya la posibilidad de lluvia. Y el día viernes se espera una mínima de 25 con una máxima de 44, y aquí ya la posibilidad de lluvia baja prácticamente a menos del 10%. Como están viendo, las temperaturas van al alza. ¿Por qué? Porque la lluvia se va a recorrer la sierra y aquí pues los va a dejar desprotegidos de las inclemencias del sol, y entonces las temperaturas, es muy posible que para el fin de semana ya andemos en los 45 grados o por arriba los 45 grados, así que vamos a tener desde el viernes, sábado, bueno, mañana va a empezar a subir, pero más fuerte el sábado, domingo, pero viernes, sábado y domingo, y a lo mejor se alarga hasta el lunes, las temperaturas bastante altas con posibilidad de que rebasemos los 45 grados en Hermosillo y en la parte de Ciudad Obregón y algunas zonas del Valle del Mayo. Así que, y pues hoy ni se diga el noroeste, que es ciudades como San Luis Río Colorado y Sonoita, ¿no? Así que así vienen las temperaturas, hay que tener cuidado. Y pues vamos con Obregón, que está por el estilo. Ayer Obregón tuvo una máxima de 41 grados y medio, hoy amaneció con la mínima de 24. La estación que está en el centro no registró lluvia el día de ayer. La de que está en el valle del Yaqui, está a las más o menos para que se den una idea dónde está el observatorio de Ciudad Obregón, está en las instalaciones del Ciano, todo el mundo conoce en Obregón dónde está el Ciano.
7: El Ciano, sí.
9: Pues fueron 2.8 milímetros los que se registraron ahí, fue una lluvia pequeña, pero pues a fin de cuentas una lluvia buena. Y pues básicamente fue donde llovió en el valle, en la ciudad, pues cuando menos donde está el sensor de Conagua no tuvo lluvia. Uh-huh. Para el día de hoy se espera una máxima de 42 grados en la ciudad de Obregón. Las posibilidades de lluvia para Obregón el día de hoy andan alrededor de un 30%. Para el día de mañana se espera una mínima de 44, que ya va a la alza. Pero una mínima de 24 con una máxima de 44, que ya vemos la alza en las temperaturas. Y también aquí baja entre un 10 a un 20% la posibilidad de lluvia para el día de mañana. Y para el día viernes una mínima de 24, se espera por la mañana, una máxima de 44 por la tarde. Y también un tan solo un 10% de posibilidad de lluvia para Obregón el día viernes. Y la misma situación que Hermosillo, nomás del viernes en adelante hay muchas posibilidades de que alcance los 45 o lo rebase los 45, lo hace en la ciudad de Obregón. Así que parece carrera entre las dos ciudades, pero se hace entre una carrera que nadie quiere ganarlo.
7: Sí, sí, bueno, esa no definitivamente. Sí. Oye, mira, ahora, aquí estoy viendo, perdón que te interrumpí ahorita que mencionas Obregón, hay otras zonas de Obregón en donde sí les fue fuerte, ¿no?
9: Sí, sí, sí, pero estaba haciendo hincapié que fue sí. Nada más en la zona centro donde tenemos sensor sí. De Conagua, no tuvimos lluvia, no se registraron lluvia, pero sí sé que en la zona poniente de Ciudad sí. De Ciudad Obregón sí estuvo algunas zonas sí fue fuerte, ¿no?
7: Sí, es importante no. Precisar digo, tú lo precisas muy bien, pues, o sea, que le quede claro a la gente, porque como hay gente que nos está viendo en Obregón y por ejemplo si nos escuchan por ejemplo allá en Foviste o Prados del Tepeyac, son las dos colonias en donde llovió mucho. ¿Cómo que no? Bueno, allá donde está la medición que dice Gilberto, ahí no se registraron, pero en otras zonas sí.
9: Sí, desgraciadamente en esa zona no hay ningún sensor de lluvia. Uh-huh. Y pues no pasó desapercibida el registro. Sí, me tocó ver fotos y fue algunas zonas, inclusive se inundaron zonas como Casablanca también. Uh-huh. Pues todas las colonias que están pues cercanas a la laguna del Nainari tuvieron pues bastante lluvia el día de ayer en Ciudad Obregón.
7: Adelante, Gilberto, disculpa que te interrumpa. Ajá,
9: sí, claro que sí, gracias. Seguimos, Navojoa, ¿verdad?
7: Sí.
9: O ya lo comentamos, ¿no? Navojoa, ¿no? Bueno, Navojoa, todavía no me ha llegado el reporte en Navojoa, pero creo que no había registrado lluvia el día de ayer. Cuando menos nos falta todavía reporte de Conagua. Pero el día de hoy se espera una máxima de 38 o 39 grados para Navojoa este día. Posibilidades de lluvia también de un 30%. Para el día de mañana se espera una máxima una mínima de 24 con una máxima entre los 40 y 41 grados para Navojoa el día de mañana jueves, y el viernes se espera una mínima de 24 con una máxima igual de 40 a 41 grados de temperatura máxima el día viernes. Posibilidades de lluvia, como dijimos ya hoy miércoles, alrededor de un 30%, pero ya mañana jueves y viernes baja a menos del 10% o menos del 10% para Navojoa. Cananea el día de ayer tuvo una máxima de 32 grados, hoy amaneció con una mínima de 17 y registró esta ciudad minera una lluvia de 2.1 milímetros. El pronóstico para el día de hoy va a bajar un poco la temperatura porque posiblemente va a seguir la lluvia en esta ciudad. El día de hoy va a bajar a 27 grados la máxima el día de hoy en Cananea, con una posibilidad de alrededor del 60% de que se presenten lluvias. Ahora sí, pueden ser moderadas, inclusive fuertes, las que se pueden presentar en Cananea el día de hoy. Para el día de mañana se espera una mínima de 17 con una máxima de 30. Posibilidades de lluvia también se mantiene alrededor del 50 al 60% de lluvia ligera, moderada para el día de mañana. Y el día viernes se espera una mínima de 18 con una máxima de 32. Aquí también va la alza, al igual que las de otras ciudades. Y aquí ya baja a menos del 10% la posibilidad de lluvia para el viernes en Cananea. Vámonos con Nogales, que ayer tuvo una máxima de 32.4 grados. Hoy amaneció con una mínima de 18.6. La lluvia, pues Nogales sí, fue bastante buena, 25.4, es una lluvia fuerte la que tuvo Nogales el día de ayer. Hubo una máxima de 32.4 grados, Hoy amaneció con una mínima de 18.6. La lluvia, pues en lugares sí, fue bastante buena, 25.4, es una lluvia fuerte la que tuvo en Nogales el día de ayer, 25.4, mejor dicho, pues básicamente fue la madrugada de

0: posibilidad de lluvia alrededor de también un 50-60%, lluvia ligera moderada para el día de mañana en Nogales. Y por último, el viernes se espera una mínima de 19 con una máxima de 34, y aquí pues, también igual que Canadá, baja a menos del 10% la posibilidad de lluvia para el día viernes.
1: Gilberto, como siempre, te agradezco muchísimo tu tiempo.
0: Que tengan muy buen día, hasta luego.
1: Igual para ti, hasta pronto. Son las 8:08, voy al corte y regreso.
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0: 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A ver, me quedaba acá con un tema que tiene que ver con el del ISSSTE, ¿será? Sergio, buen día. ¿Hasta cuándo el gobierno tomará en serio el problema carretero de Imures Cananea? No, esto no es del ISSSTE. ¿Hasta cuándo el gobierno del estado tomará en serio el problema carretero de Imures Cananea? Casi a diario hay volcamientos de trailers, poniendo en riesgo vidas humanas y puro salivero estéril y demagogia de parte de las autoridades, ¿sí? ¿Va? Ahí está el mensaje. Son, ya basta, dice, son fregaderas. Me lo pone de otra manera, pero lo voy a traducir así. Son fregaderas, tanto pachoncismo. Urge que se pongan las pilas, ¿sí? Urge que se pongan las pilas. El tema de la carretera Imures Cananea es un tema muy delicado. Es una carretera con muchísimo tráfico. Muchísimo tráfico pesado y ha estado en muy malas condiciones. Esa carretera no llegó así como está de oquis, pues, es decir, de la noche a la mañana. Pasaron años de no atender, de no reparar, de no darle mantenimiento a esa carretera. De otra forma no se entiende que se haya deteriorado tanto como se ha visto que está deteriorada. Entonces le faltó mantenimiento. Y ahora lo que resulta es que ha habido varios accidentes en esa curva que le llaman la herradura. Yo no sabía cómo le llamaban, una persona de la audiencia de Nogales me hizo el favor de orientarme ahí. En donde está la curva, está inclinada la carretera, está en pésimas condiciones ese tramo, muy muy malo. Entonces está tan inclinado y más inclinado queda ahora porque levantaron la cinta asfáltica, de tal modo que los trailers no pueden pasar. Ya saben que es una carretera de dos sentidos nada más. Los trailers no pueden pasar, dos trailers juntos, digamos uno de otra vuelta, porque las cajas pegan de lo inclinado que están. Además es peligroso en ese mismo pedacito, en esa misma curva. Ya se han volcado algunos trailers justamente por la inclinación de esa curva. Bueno, tienen que hacer algo, realmente tienen que hacer algo. Este señor, don Rodolfo, que nos manda mensaje, él nos escribe desde Cananea, está muy honesto, muy, muy, muy molesto, está muy contrariado y tiene mucha razón. Tiene mucha razón. 8:17, voy al corte y regreso.
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10: Son las 8 con 21 minutos.
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0: Amigos y familiares en el estado de Sonora. No se advierten condiciones para la implementación de este código. Bueno, está en la línea telefónica el presidente de la Barra Sonorense de Abogados, el abogado Antonio Romero Peñuño. Licenciado, ¿cómo le va? Buenos días.
12: Buenos días, Sergio. Muy buenos días a tu auditorio.
0: Muchas gracias. A ver, vamos a empezar. Como a veces son un poco técnicos estos temas, si me permite, le voy a hacer preguntas muy elementales, muy, muy básicas. A ver si podemos socializar de la mejor manera el posicionamiento que ustedes han expresado ayer. ¿Qué es el Código Nacional de Procedimientos Civiles y Familiares?
12: Bueno, básicamente la legislación que rige los procedimientos en materia civil y en materia familiar. Para que la gente entienda, pues es la justicia cotidiana. ¿Qué tipos de asuntos se ven? La mayoría de los procedimientos que se ventilan en los tribunales, pues tienen que ver con el patrimonio de las personas, la vida, la vivienda, alimentos, guarda y custodia, niños, niñas y adolescentes, sucesiones, etcétera, ¿no? Entonces, ese procedimiento, ahora con la entrada en vigor del Código Nacional, pues se está estableciendo y se está unificando un procedimiento para todas las entidades federativas, para todo el territorio mexicano. Anteriormente, cada estado tenía, y actualmente todavía tiene, su propio código de procedimientos civiles. Pero a partir de la entrada en vigor, todas las entidades federativas, todos los estados de la República van a tener el mismo código.
0: Bien, ahora, ustedes advierten que podría no haber condiciones para la implementación de este código. Ustedes hablan de que no se advierten condiciones presupuestales, materiales, tecnológicas y humanas.
12: Correcto.
0: ¿Por qué?
12: porque para poder implementar este sistema, este nuevo sistema trae dentro de las novedades, trae la oralidad de los juicios civiles y familiares.
0: Sí.
12: Entonces, para ello, de entrada, requieres de salas, de audiencias equipadas con suficientemente, ¿no? Instalaciones, salas de oralidad, plataformas tecnológicas funcionales, porque también este código viene a privilegiar el uso de estas tecnologías, expedientes y herramientas digitales también se está privilegiando. Entonces, todo esto implica una inversión importante, un presupuesto, no solo para implementar este nuevo sistema, sino también para mantenerlo, porque en el estado históricamente hemos tenido 16 distritos judiciales en donde se encuentran las sedes de los tribunales
0: sí.
12: que imparten justicia civil y familiar.
0: ¿Cuántos juzgados o orales debería haber?
12: Bueno, se estima, creo que hay una estadística que habla que por cada 100,000 habitantes debe haber un tribunal. En este caso, en la ciudad de Hermosillo, en la ciudad más con mayor población, pues tendría que haber suficientes para atender las necesidades y las demandas y procedimientos que se ventilen en cada ciudad, en cada tribunal. Pero aquí es importante lo que estamos señalando en nuestro comunicado, que es importante que se abarquen y se establezcan tribunales en cada uno de los distritos. Ahí también lo mencionamos, tenemos la experiencia que cuando se implementó el nuevo sistema, el actual sistema de materia laboral y el nuevo sistema penal acusatorio, por los tiempos, por recursos, etcétera, se sacrificaron el que se implementara con tribunales en todos los distritos. Entonces quedaron en materia laboral, quedaron 7 distritos cubiertos con instalaciones de con tribunales, ¿no? Y en materia penal 8. Entonces creemos que resultaría pues digamos un impedimento para el acceso a la justicia, de hecho al que tenemos los ciudadanos, el que se estimara implementar o establecer tribunales competentes en materia civil y familiar solo en determinados distritos y no abarcar los 16 totales, porque eso implicaría que el ciudadano tendría que trasladarse a otra comunidad a buscar pues la atención de un tribunal, ¿no?
0: Uh-huh. Con su propio costo, desde luego, le elevaría los costos al ciudadano. ¿De cuánto tiempo, digamos, tuvo, en este caso supongo yo, el Poder Judicial del Estado para hacer las adecuaciones y las previsiones presupuestales de este tipo?
12: Desde el 7 de junio del 2023 se publicó en el Diario Oficial de la Federación la expedición de este decreto, ¿no? Que crea el Código Nacional de Procedimientos Civiles y Familiares, en donde básicamente se estableció una implementación gradual. Entonces, desde aquella fecha, en el mismo código se estableció en uno de los transitorios que trasladaba o asignaba a cada entidad federativa, a cada estado, la responsabilidad de prever los recursos necesarios para la implementación. Uh-huh. Básicamente se lanza el código y ahora estas son las reglas, todos los estados tienen que ventilar ese tipo de procedimientos civiles y familiares con estas reglas, pero implementenlo con sus propios recursos estados, ¿no?
0: Uh-huh. Cada quien haga sus cuentas. ¿Desde qué fecha fue, abogado?
12: El día 7 de junio del 2023 fue cuando se publicó el decreto. De junio, correcto.
0: De junio 2023. Del 2023.
12: Fue publicado en el Diario Oficial de la Federación.
0: Desde entonces debimos haber tenido nosotros las previsiones, o el Poder Judicial local, haber previsto lo necesario, presupuestal, material, humanamente, no se ha hecho, es decir, ustedes no saben, no tienen conocimiento de que se esté contratando más personal, de que se estén reconstruyendo estos juzgados orales, nada de eso.
12: Sí, no identificamos ninguna partida asignada para la implementación.
0: Sí.
12: Pero no solo es la implementación, como te comentaba, también es, va a tener que operarse, ¿no? Y para eso se necesita nuevos jueces, nuevos funcionarios, incluso mediadores, servidores sociales, trabajadores sociales, etcétera. Y para ello se necesita una capacitación. En el mismo comunicado estamos mencionando que la barra sonorense de abogados, pues es hasta ahorita el único aquí en el estado que ha lanzado una especialidad en materia de derechos de la infancia y familiares. Uh-huh. Que es necesaria esa especialización como grado académico, según este nuevo código, para poder participar en los asuntos donde se traten derechos de la infancia. Uh-huh. Pues esta especialidad la tienen que tener todos los que participen, incluyendo las personas juzgadoras. Esa es una de tantas capacitaciones, uh-huh, que van a tener van a tener que llevar, ¿no?, para poder involucrarse y participar en esta nueva modalidad de procedimientos orales.
0: Sería algo similar a lo que pasó hace algunos años con la implementación del nuevo sistema de justicia penal, en donde se hacen las modificaciones a la ley y después se marca un plazo para la implementación, ya la ejecución de ese nuevo sistema de justicia penal, que por cierto nosotros llegamos muy tarde, hasta donde recuerdo, usted tendrá, sí, mejor el dato que yo, porque usted es abogado, llegamos muy tarde nosotros a ese tema de la implementación del nuevo sistema de justicia penal, justamente porque no se construyeron los juzgados orales, no se brindó la capacitación que estaba contemplada y para lo cual había un presupuesto ya asignado para el personal del Poder Judicial. ¿Será algo parecido?
12: En este caso, digamos, la consecuencia es similar, pero la secuencia de hechos, digamos, que distinta, ¿no? Uh-huh. O sea, aquí está emitiendo un decreto y a partir de ahí, lo más práctico, lo más eficiente era, a partir de ese momento de que se emitió el decreto, iniciar con las inversiones correspondientes, por lo menos en las instalaciones, y empezar con la capacitación. Pero para ello es necesario los recursos. Uh-huh, claro. Y tú sabes que el tema de los recursos pues está complejo actualmente, y aquí pues no está el Poder Judicial, digamos, con unas condiciones suficientes para, claro, para poderlo enfrentar por sí mismo. O sea, aquí necesita un presupuesto especial suficiente que les permita, contigo, implementar, capacitar estas salas, capacitar a las personas jugadoras, pero también el sostenimiento, porque claro, también va a haber dos, van a estar operando dos sistemas al mismo tiempo, el actual y el nuevo, y esto va a traer costos y con cargo al presupuesto del Poder Judicial, pues adicional, ¿no?
0: Había en aquel entonces, pues, había lana, creo que bastante, ¿no? No sé dónde quedó, pero había.
12: Entonces sí.
0: Había,
12: sí,
0: bastante. ¿Cuál es la. Abogado, sí, que le interrumpí. ¿Cuál es la consecuencia o las consecuencias probables de eso que ustedes están señalando?
12: La consecuencia más práctica es, como te decía, son los procedimientos pues más sensibles, los que se ventilan bajo este nuevo sistema, y pues básicamente se estaría afectando el derecho de acceso a la justicia. Pero estas son la mayor cantidad de procedimientos, son los procedimientos que vemos día a día actualmente, ¿no? Todos los problemas de la vida de las personas, ¿no? El del, uh-huh, patrimonio, la vivienda, los alimentos, la guardia y custodia. Este tipo de cosas nos afectan todos los días y son los procedimientos que se ventilan más comúnmente, son a los cuales recurre la comunidad para resolver pues este tipo de asuntos, ¿no? Entonces esa es la consecuencia, ¿no? Que no habría forma de resolver estos procedimientos bajo este esquema, bajo este nuevo sistema. Y este esquema pues permite la oralidad, permite ahora, tienen varios principios como en los otros sistemas, la inmediación, que tiene que estar el juez presente en cada una de las etapas del procedimiento para hacerse de los hechos, conocer directamente las circunstancias del caso, ¿no? Entonces, son ventajas que dan este nuevo procedimiento que de no implementarse o implementarse incorrectamente, pues traerá la consecuencia de que pues no se tuviera acceso a la justicia en estos términos, ¿no?
0: Bien. Abogado, yo le agradezco mucho esta explicación que nos comparte aquí a la audiencia. ¿Algo más que sea importante que sea destacar?
12: Bueno, nomás hacer el hincapié en la solicitud que estamos planteando de parte de la barra en este comunicado, que es hasta ahorita pues la fecha de implementación límite es el 1 de abril del 2027. Estamos a 8 meses, ¿no? No se ve que se haya destinado ningún recurso ni que existan las salas orales suficientes, bueno, necesarias para poder llevar este tipo de procedimientos, ni que se haya llevado la capacitación. Entonces sí pedimos al Poder Judicial del Estado de Sonora que presente su presupuesto donde considere todos los aspectos para la implementación en forma suficiente en los 16 distritos judiciales y también para su sostenimiento de este nuevo sistema, ¿no? A su vez, pues al Ejecutivo del Estado para que incorpore en la iniciativa de presupuesto de esos recursos específicos y suficientes, ¿no? Para que se destinen a esta implementación del Código Nacional. También al Congreso del Estado para que ejerza plenamente sus facultades presupuestales y garantice al Poder Judicial recursos suficientes para poder implementar este nuevo sistema, ¿no? Y también, pues estamos señalando ahí al Congreso de la Unión y a la Federación, porque pues la implementación de este sistema depende de todos los órganos de gobierno, aunque en la práctica y en el código, en sus transitorios, si hubiere pues trasladado la responsabilidad de solventar la inversión de la implementación a los estados, ¿no? Entonces sí se tienen que tomar cartas en el asunto y trabajar, si la fecha es el 1 de abril, la fecha límite del próximo año, pues trabajar de inmediato para que no inicie en forma parcial la implementación de este sistema, sino que inicie completo, que inicie con recursos suficientes y que pueda prestar y impartir justicia como marca la ley, ¿no?
0: Abogado, muchas gracias por la explicación.
12: Muchísimas gracias y muy buenos días.
0: Buen día para usted. Es el presidente de la Barra Sonorense de Abogados, Antonio Romero. Voy al corte, son las 8:36.
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6: Son las 8 con 40 minutos.
7: Con don Alejandro Romero. Sergio, buenos días. Referente al comentario que hace sobre que no hay comunicación entre los vecinos, desde mi punto de vista, tanto aquí en Hermosillo como en todo Sonora, no existe ningún tipo de cultura en la gente. Es por ello que no existe esa relación vecinal. Aunado a esto, no hay cultura vial. Bueno, tampoco la hay. No hay cultura, pues, de ningún tipo, dice. Gracias, buen día. Bueno, quizá la opinión de una persona de la audiencia. Otra persona de la audiencia, bueno, a ver, tengo aquí muchos. Ah, bien. Aquí don Humberto me hace un conteo de los accidentes reportados en medios de comunicación y redes sociales en este tramo de la carretera Imuriz-Cananea. Le agradezco mucho. Ahorita lo voy a retomar acá. Lo voy a retomar. Vale mucho la pena el dato. Le agradezco que se haya tomado el tiempo, don Humberto. No lo puedo leer completo al aire, pero me hace un recuento de algunos de los accidentes que se han registrado recientemente en la carretera Imuriz-Cananea, las fechas y las fuentes de informativas, ¿no? Me pone acá los medios, pues, en donde se han estado reportando estos accidentes, ¿va? Gracias. Sí, hay que retomarlo, absolutamente sí, tenemos que retomarlo. Son las 8:41, ¿sí? Buen, bendecido día, Sergio. Dice, no le miento, por la carretera federal número 2 de Agua Prieta, desde que yo visitaba a mi abuela que vivía en la carretera Nacozari, que tenía, mira, ya se ventiló, ¿no? Solo. Yo tenía 8 años y ahora tengo 49 y no recuerdo que haya sido reparada. Dice, ¿cuál es, qué carretera se refiere? ¿Se refiere a la Cananea a Agua Prieta? Porque también estaba para el Nabo, ¿eh? Dicen que ya la repararon, que ya la estaban reparando, pero bueno, de todos modos estaba en pésimas condiciones. Don José Ramón Espinosa, ¿cómo le va? Muchísimas gracias por su mensaje. Que nos escuchan en aquella zona de la sierra, justamente a él le toca ese tramo de la carretera de Imuriz-Cananea. Le llaman el Cerro Blanco, a esa zona de la herradura de la carretera de Imuriz-Cananea, también le llaman el Cerro Blanco, es lo que me dice el señor Espinosa. Ayer le comentaba yo, ya en otro tema, le comentaba yo de estas de estos aranceles que impone China a la nuez pecanera. Le decía también que aquí en la costa de Hermosillo tenemos a muy importantes productores de esta nuez que se manda al extranjero, exportadores. Es nuez de muy alta calidad. Justamente sobre eso ronda el comentario de esta mañana de Alejandro Romero. Las afectaciones que van a tener los productores acá en la costa de Hermosillo, al menos, digo, habrá otros en el resto del país, ¿verdad? Pero nosotros estamos aquí unos cerquita. Alejandro, ¿cómo estás? Buenos días.
8: ¿Qué tal, Sergio? Buenos días. Pues sí, la verdad es que al campo sonorense le ha estado lloviendo sobre mojado en los últimos años, mi estimado Sergio, porque son varias las problemáticas comerciales y no comerciales que ha tenido que enfrentar, y ahora se vienen estos aranceles de China.
7: Sí, sí.
8: ¿Que nos está acusando de qué, Sergio? De aranceles antidumping, ¿no? Nos está acusando de dumping, es decir, nos está acusando que vendemos por debajo del costo de producción las nueces que exportamos a China, y que eso está afectando a los productores de aquel país. Obviamente, Sergio, mira, no veo la posibilidad de eso, no veo al gobierno mexicano subsidiando a los productores para que vendan debajo de su costo de producción.
7: Si lo que menos quieren subsidiar nada, ¿no? Sí.
8: Claro, ¿no? ¿No? Y además los productores pues no lo van a hacer, tendrían pérdidas muy importantes.
7: A menos que se inscriban en la pensión del bienestar, ahí sí les toca, pero mientras no.
8: Pero pues no, entonces yo creo que todo esto se inscribe, Sergio, en la guerra comercial que tenemos o que tienen nuestros vecinos y que nos están involucrando en ella, pues no, con China. Recordemos que el año pasado le subimos los aranceles a los productos chinos, entre ellos a los vehículos, entre ellos obviamente a muchos productos más, casi 50% de aranceles pusimos, y pues no cabe duda que esto es una, al menos yo no tengo la duda, Sergio, que esto es una represalia de parte del gobierno chino. Ahora, ojo, se cuenta más o menos en más de 20 millones de dólares las exportaciones mexicanas de nuez a China al año, pero la cifra puede ser muchísimo mayor, porque muchas veces lo que sucede es que se exporta nuez sonorense a Estados Unidos y ahí se triangula o se reexporta a China. Entonces vendría a ser una afectación indirecta ahí la que tendrían también los productores, no solamente los que venden directamente al mercado chino, sino además los que venden a Estados Unidos, porque te repito, mucha de esa nuez se reexporta de Estados Unidos a China, ¿no? Entonces,
7: o sea, de aquí a Estados Unidos y de Estados Unidos a China.
8: Así es, entonces la afectación puede ser todavía mayor de lo que se espera. Estamos hablando de aranceles del 17.8, el más bajito para las empresas que sí están cooperando con la investigación de las autoridades chinas, hasta el 51.6%, que es el más alto para las empresas que no están cooperando con la investigación antidumping del gobierno chino. Entonces, si a esto le sumamos, Sergio, el tema del gusano barrenador, los aranceles que en su momento se le pusieron también al tomate mexicano, obviamente los problemas, afortunadamente ha estado lloviendo bien, pero los problemas de sequía de los últimos años, la falta de apoyos, pues te digo, es ahora sí que y le está lloviendo sobre mojado al campo sonorense.
7: Caray. Bueno, sí, claramente es una venganza, pues, o sea, es un desquite, o no sé cómo decirle. Ha habido presiones del gobierno de Estados Unidos hacia México para que México le imponga aranceles a los productos que proceden de países con los que no tenemos tratado comercial, ¿de acuerdo?
8: Sí, es correcto.
7: Uno de esos países, y que estamos inundados, pues es China. Sí, tenemos hasta virgencitas de Guadalupe que dicen made in China, pues. Es decir, o sea, digo, entonces Estados Unidos le dice a México, oye, te estás inundando de cosas chinas, hasta carros ya te llegaron, y tu acuerdo es conmigo, no con él, y ponle aranceles. Y entonces México le pone los aranceles a China, y China responde, y nos quedamos como sándwich, ¿no?, en medio.
8: Sí. Es hay que entenderlo como una represalia, Sergio, y también consecuencia de las acciones que tomamos nosotros, pues no, no fue en vano, digamos, este arancel. Y yo creo que habría que poner las barbas a remojar, Sergio, porque podría haber más aranceles. Recordemos que somos exportadores también de otros productos como la carne de puerco, uh-huh. Entre otros productos que seguramente también se triangulan, se van exportados a Estados Unidos, pero en realidad tienen como destino algún otro país de Asia. Entonces, no dudemos que después otros países con los que no tenemos acuerdo comercial y a los que también les subimos los aranceles, tomen medidas similares.
7: Bueno, pues ya veremos. ¿En Estados Unidos qué están haciendo? Digo, ya se nos anda acabando el tiempo, pero me acordé, ¿te acuerdas que hablábamos de qué tantos productos chinos había en Estados Unidos, que es una cosa brutal? Si aquí es importante, imagínate el tamaño del mercado norteamericano.
8: Sí.
7: Entonces, hice un ejercicio en un par de ocasiones que fui para allá, sí, y me puse ahí, andaba yo deseoso en las tiendas viéndole las etiquetas.
8: Y todo decía
7: made in China, pues. Ve, pues se están quejando de nosotros, están piorestos, decía yo. Pero bueno.
8: No, pues acuérdate que en su momento los teléfonos de la manzanita,
7: sí,
8: se fueron a China.
7: Allá los, ¿no?, hacían, sí.
8: Allá los hacían, hasta eso hacían allá, pues imagínate, cosas que no tienen carga tecnológica, camisetas, o souvenir simplemente, pues todo se hace allá.
7: Pues esperemos, vamos a buscar también, a consultar con los productores de la costa de Hermosillo, a ver cómo les estaría impactando en la práctica, ¿no? A partir de cuánto tiempo, etcétera, cuáles son los tiempos que ellos manejan, sus procesos, sus periodos de exportación y demás, porque sí es una fuente importante de ingresos, es una fuente importante también de generación de empleos y demás, es una cadena, pues al final de cuentas es un efecto dominó, ¿verdad?
8: Sí, ¿no? Y 20 millones de dólares no se obtienen todos los días, Sergio.
7: No.
8: Todos los días.
7: Entonces, no cualquiera los completa, ¿no?
8: Sí. Así es, ¿no? Entonces, sí puede ser un impacto importante, y sobre todo lo que te digo, hay muchas exportaciones que no sabemos que... no las tenemos cuantificadas porque se van primero a Estados Unidos y ya después al mercado asiático.
7: Pues atentos, Alejandro, gracias.
8: Gracias a ti, Sergio. Hasta pronto.
7: Hasta luego. 8:50, voy al corte y regreso.
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15: Son las 8 con 55 minutos.
16: El gobierno de México, a través de la SADER, informó este martes que para entrar al país con perros y aves provenientes de Estados Unidos es necesario presentar un certificado de inspección que garantice que los animales estén libres del gusano barrenador del ganado. Organizaciones civiles advirtieron este martes que grupos criminales desplazan comunidades de la Sierra de Chihuahua para controlar territorios, incluso en zonas sin madera, agua, minerales u otros recursos naturales que expliquen su interés. El control territorial permite a los grupos criminales de decidir qué ocurre en esas zonas y operar con impunidad, una situación que afecta actualmente a Chihuahua. El gobierno de México informó el martes que brinda asistencia a 3 casos de protección consular tras el terremoto de magnitud 7.4 que sacudió Colombia, entre ellos el de un equipo infantil de fútbol de Tijuana que se encontraba en el país suramericano durante la emergencia. Continúen nuestras noticias.
17: Son las 8:55 de la mañana, vamos ahora a los espectáculos. Ya está listo Rubén Ruiz.
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19: Muy buen día, soy Rubén Ruiz y aquí les presento las breves del espectáculo.
20: El cantante Yair reveló dentro de la Casa de los Famosos que fue diagnosticado con la enfermedad de Hashimoto aproximadamente un mes antes de ingresar al reality, el mismo trastorno autoinmune que padece la actriz Cynthia Clitbo. Es un trastorno en el que el sistema inmunológico produce anticuerpos que dañan por error la glándula tiroides. Con el tiempo esa glándula pierde la capacidad de producir suficientes hormonas tiroideas, lo que pues deriva en hipotiroidismo. Los síntomas aparecen conforme la función tiroidea disminuye. Los más comunes son la fatiga constante, el aumento de peso sin causa aparente, sensibilidad al frío, piel seca, estreñimiento, caída del cabello y uñas quebradizas. También se presentan dificultad para concentrarse, pérdida de memoria, hinchazón facial y episodios de depresión. Y en otras cosas, Cristian Castro sorprendió a sus fanáticos al anunciar que logró concluir con éxito la preparatoria y ahora contempla continuar con su sus estudios a nivel superior en la Universidad Nacional Autónoma de México. El cantante indicó que posee un pase directo a la máxima casa de estudios, institución en la que también estudió su mamá, Verónica Castro. Y Natanael Cano y Gabito Ballesteros volverán a unir sus voces en Cherokee, un nuevo sencillo que llegará mañana jueves y que formará parte del próximo álbum de estudio del sonorense, Natanael Cano, volumen 1. La colaboración llega a menos de un mes después del lanzamiento de Palamaña, tema que ambos artistas presentaron juntos y que reforzó la relación musical que mantienen desde hace varios años. Y Cristiano Ronaldo y Georgina Rodríguez finalmente se casaron, después de casi una década de relación. 5 hijos en su familia y numerosos rumores sobre la fecha del enlace, la pareja contrajo matrimonio este martes en Portugal. Esto lo anunció Cristiano Ronaldo después de una publicación en sus redes sociales. En la foto publicada aparece la mano del delantero portugués de 41 años sobre la mano de la modelo de 32, ambos con argollas de matrimonio. Y Brad Pitt volvió a beber alcohol después de 7 años de abstinencia. El actor de 62 años hizo pues la revelación en una entrevista y pues ahí explicó que actualmente consume bebidas alcohólicas de una manera que él describe como más restringida y consciente de sus propios límites, y que eso lo aprendió en un programa de rehabilitación en el que estuvo hace tiempo.
19: Es todo en la información de los famosos. Soy Rubén Ruiz y mañana nos escuchamos con más breves del espectáculo en nuestras noticias con Sergio Valle.
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17: Bueno, son las 8 de la mañana con 58 minutos. La presidenta, recupero esto, esta declaración es de ayer de la presidenta, pero la recupero para ustedes hoy. Dice que hasta el momento Estados Unidos no ha presentado información para iniciar un proceso de extradición contra el gobernador con licencia de Sinaloa, Rubén Rocha Moya. Esto es lo que dijo al respecto la presidenta en la conferencia de ayer, no la de hoy.
21: No han enviado la información de detención urgente para extradición. No han enviado ninguna información.
22: En este caso, presidenta, si no envían la información, ¿por qué el gobernador no regresa a sus funciones? Sé que es una decisión de él, pero algo que le haya comentado a usted la secretaria de Gobernación.
21: No, pues es una decisión de él, de mientras siga este proceso, pues mantenerse. Así lo dijo él en el momento en que salió de su puesto. Dijo, no quiero poner en duda la gobernabilidad de Sinaloa, ni mucho menos, prefiero dejar el puesto en lo que continúa esta investigación.
17: Bueno, 8 de la mañana con 59 minutos, 8:59 es lo que dijo la presidenta respecto de lo de Rocha Moya. La duda está en que, bueno, si ya no mandó a Estados Unidos las pruebas, si no hay pruebas, pues ¿por qué no regresa? Porque legalmente, entiendo que el asunto es complejo, pero políticamente muy complejo, pero legalmente nada le impide a él regresar a la gubernatura de Sinaloa. La verdad, sí. Al menos legalmente no tiene ningún impedimento. Como el senador Enrique Insunza no tendría ningún impedimento en regresar al Senado de la República, aunque él sí tiene congeladas sus cuentas, hay que recordar ese detalle. Sí, el senador de Morena por Sinaloa, y no sé si Rocha Moya y su familia tengan congeladas sus cuentas. Entonces yo no entiendo por qué dicen que no hay pruebas, entonces ¿para qué les congelan sus cuentas? Vámonos, Raquel. En fin, son las 9 de la mañana, las 9 en punto. Muchísimas gracias, como siempre, por su gentileza, por su sintonía. Que tengan una gran jornada, que sea una jornada muy productiva, muy exitosa la de ustedes el día de hoy. Cuídense mucho. A la 1 de la tarde llega Aurelia Acosta aquí en Hermosillo por el 88.9 con nuestras noticias Hermosillo. Yo regreso con ustedes, con el favor de Dios, mañana a las 7.
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días, buenísimos días, gente de Canané y la región. ¿Cómo andan? ¿Cómo amanecieron? Acá ya les saludamos desde la Colonia Estadio, desde Canané a Sonora, México, para el mundo en esta mañana. Soy Araceli Acuña y la acompaño, si usted no nos permite, hasta en punto de las 11 de la mañana con 30 minutos. Ya sabe, pues con buena o no tan buena programación, usted decide. 645-33-233-66 y 645-113-6054. Acá nos mandan imágenes tempranito de cómo salió el río en los vados, ¿no? Ahí en la carretera Río Sonora, aquí nos dicen que es el río del Alamito, Cananea Bacuachi, dice. Ah, pues muchas gracias por compartirlo, ¿no? Mándenos imágenes, si usted andaba por allá, por Bacuachi, Tahuichopa y todos esos lugares, bueno, Arizpe más bien, ¿no? En los vados, a ver si usted capturó algo ahí de una genialidad de fotografía, ¿no? Pues amaneció el día bien sabroso, hoy vamos a tener un día más fresco que otros días, ya lo escuchó usted desde Hermosillo, pero ahorita retomamos puntualmente lo que va a pasar en cuestión de clima en esta mañana. Hoy, iba a decir martes, pero no es cierto, es que como Palomino anda de vacaciones, pues no hay quien quite la hojita aquí, y el Raúl pues se queda dormido. Miércoles 12 de agosto, hoy saludamos a Juana, Francisca y Fortino, Chantal también, ¿eh? Chantal, Fortino, Francisca y Juana, así como Juana está aquí y el Raúl pues se queda dormido. Miércoles 12 de agosto, hoy saludamos a Juana, Francisca y Fortino.

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7: Son las 9
8: con 21 minutos.
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1: Si tenemos información acá de la ayuda solidaria, no, no tenemos información, hoy estamos igual. Son 20 sabrosísimos y riquísimos grados centígrados los que tenemos acá en la ciudad del Cobre. Vamos a alcanzar los 25 nada más, imagínense, como temperatura máxima el día de hoy. Con una mínima de 16 días, pues parcialmente nublado, y se pronostican lluvias también el día de hoy a partir de las 2 de la tarde con un 44%. Alta probabilidad de lluvia durante todo, bueno, todo el día, ¿no? Después de las 2 de la tarde, 75% nos marca, así que pues ahí está la probabilidad de lluvia que tenemos a partir de las 2 de la tarde, 44, y va a ir en aumento mientras avance el día. Hasta las 7 de la tarde nos marca lluvia, sí, continua, ¿no? A lo mejor no tan fuerte, pero sí continua. Así que pues disfrute también que los días nublados forman parte del paisaje, acuérdense. Bien lo dice la rolita esa. Se llama la rolita de Fuiste Tú, creo, ¿no?

Vámonos con dos rolitas. Bueno, con una, luego nos vamos a corte y regresamos con otra. ¿Qué le parece, no? El Tri viene con nosotros, luego nos vamos a un corte y regresamos con Grupo Firme.

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1: Bueno, regresamos con más acá a la programación de La Poderosa. Son 20 minutos, bueno, 19 minutos los que nos separan ya de las 10 de la mañana. Estaba viendo que hoy hay varios eventos astronómicos, ¿no? Alrededor del mundo. Entre ellos una alineación de 7 planetas, un eclipse de sol, no se va a ver aquí, oiga, en esta parte de nuestro mundo. También una lluvia de estrellas y también luna nueva el día de hoy. Así que algunas cosas que platicarle en esta mañana. Andamos buscando por acá la información completísima para que usted esté bien enterado, por supuesto. Y pues obviamente nosotros aquí entreveramos, como se dice, con la buena música.

Así que quédese conmigo, espero que ande bien, ande ahí en sus labores ya inmersas ahí cotidianas, ¿no? Que ande tranquilón, está el día suave, está suave ahí también para limpiar, ¿no? Ah, como hay hierba en todas partes, eso sí, ¿no? Una limpiadita ahí no caería nada mal, vámonos con la buena música en esta mañana.

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3: Ahí escuchamos un mixito de dos temas musicales de Bad Bunny, pero en la voz de el grupo de Parranda, Me Porto Bonito y Te Boté. No más para que vean que también se puede hacer reggaetón banda, ¿no? Hoy por fin. 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

0: son las 10 en punto.
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0: Bueno, le decía que unos eventos astronómicos van a suceder el día de hoy y la madrugada de mañana, ¿no? Entonces, mire, la alineación de 6 planetas que se va a estar viendo a las 4:30 de la mañana y hasta las 5:20 de la mañana de la madrugada del jueves, ¿no? O sea, mañana. Pues si no está nublado, se va a poder ver. Pero pues, quién sabe, ¿no? Esto es donde Júpiter, Marte y Saturno serán fácilmente visibles a simple vista. Urano y Neptuno requerirán el apoyo de binoculares y telescopios. Es decir, pues unos planetas sí los vamos a poder ver alineados si el cielo lo permite.
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0: También hoy luna nueva, luna llena, que a lo mejor y la podemos ver porque pues está nublado. Un eclipse total solar, pero pues no va a ser visible por acá en nuestro país, en nuestro estado. Va a suceder por ahí en Europa y el Atlántico.

Y la lluvia de estrellas Perseidas también, que va a dar inicio a las 11 de la noche del día de hoy miércoles, pero se podrá ver mejor en entre las 12:50 de la mañana y las 4 de la mañana de mañana jueves. Que eso sí va a ser visible por acá, pero pues como le digo, tenemos día nublado, hay pronóstico de lluvia, cielos nublados, entonces pues me queda la duda, ¿no? Pero bueno, pues ahí están algunos de las cosas de los eventos astronómicos que vamos a tener el día de hoy. Que pues sí, lo podemos ver mientras no esté nublado.

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4: Son las 10 con 18 minutos.
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Hoy 12 de agosto, además de celebrar la vida de las personas, porque hay gente que está cumpliendo años, muchas felicidades, ¿no? No los felicitamos temprano, solamente a los que estaban de onomástico. Así que un saludo a todos los que están de manteles largos el día de hoy. El Keki ya sabe que no debe de faltar en un buen cumpleaños.

También se celebran cosas alrededor del mundo, cositas alrededor del mundo. Hoy, 12 de agosto, es el Día Internacional de la Juventud. También el Día Mundial del Elefante. Día Internacional del Disco de Vinilo. ¡Ándele! Todavía hay gente que tiene discos de vinilo, ¿no? Día Mundial de la Caligrafía y Día Mundial del Hijo de en Medio. Son los días, pues, ¿qué le digo? Poco convencionales que se celebran hoy, 12 de agosto. Día Mundial del Hijo de en Medio, Día Mundial de la Caligrafía, Día Internacional del Disco de Vinilo, Día Mundial del Elefante y el Día Internacional de la Juventud. Según lo que nos dice por acá, siempre interesante, Día Mundial de.com. A ver, sí, ¿no? Día Mundial de.com.

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9: Son las 10 con 33 minutos.
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Bueno, por acá dice saludo a toda la raza. Es que me da risa porque por el apodo, ¿no? Pero ahí lo va a escuchar usted. Saludo para la raza que se encuentra trabajando en Mina Milpillas con la empresa Maple. Ahí que saludos a estos chamacones. Con la canción Trabaja Cornelio y Cuida a tu Mujer, dice. Especialmente ahí al bebé que cumple 21 añitos. Ay, ya ni tan bebé, Ya hace rato le pasó el tren y mayor de edad. Pero pues ha de ser más pequeño, ¿no? Ha de trabajar con puro don de cincuentón para arriba. De parte de los Corbavichis, dice. Menú más. Así que pues saludos ahí al bebé que cumple 21 años. Los Corbavichis los saludan. Oigan, cómprenle un cake al bebé, hombre. No sean así. Ahorita les ponemos el tema musical, lo buscamos y con tanto y muchísimo gusto. Así que saludos allá hasta Milpillas, la raza que se encuentra trabajando y especialmente a la gente de Maple, que es bien, pero bien chambeadora. Vámonos con un tema que ya teníamos por acá programado. Ahorita buscamos la canción de Trabaja, Cornelio, trabaja.

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6: Son las 10 con 48 minutos.
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Bueno, nos solicitan por acá un corrido, dice la canción La Tumba de El Topo, es un corrido. Pues fíjese que según yo, mi búsqueda exhaustiva dentro aquí de todo el repertorio musical que tenemos, se llama Cavando Mi Tumba con los Rancheros del Topo Chico. Según yo, no sé. Pero sí es una canción de bastante nostalgia, así que espero que esa sea la canción a la que usted se refiere. Y si no, pues la escuchamos, pues ya ahí andamos aquí, ¿no? Vámonos pues con ese tema solicitado. Son las 10:49. Continuamos con más aquí en La Poderosa.

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son las 10:59. 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
2: Fuertes precipitaciones y caída de granizo la tarde de este martes en Ciudad Obregón dejó afectaciones en distintos puntos de la ciudad. La lluvia provocó inundaciones en las colonias Torres de París, Monte Carlo, Villas del Rey, Cedros 2, Prados del Tepeyac, Fobiste, entre otros, y dejó sectores sin energía eléctrica. Las presas de Sonora alcanzaron un almacenamiento conjunto de 2.225 millones de metros cúbicos de agua, con lo que el nivel estatal llegó al 25.8% de su capacidad total. Esto de acuerdo con datos del organismo de cuenca noroeste de la Comisión Nacional del Agua. Donald Trump abrió una nueva batalla por la ciudadanía por nacimiento en Estados Unidos, apenas 5 semanas después de que la Corte Suprema rechazara su intento más amplio por negar ese derecho a hijos de inmigrantes indocumentados y de extranjeros que se encuentran temporalmente en el país. Consulta esta y otra información en www.nuestrasnoticiasonora.com. Soy Cheryl García y continuamos en una hora con más información en Nuestras Noticias Radiorama Sonora.
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0: de parte de su señor esposo. ¡Ay, no más! ¡Vámonos! Francisco Álvarez, nuestro primer te amo, ahí dedicado para estas chamaconas. Quedan terminando de desayunar, ¿eh? Así que el viñola va a regalar la lavada de trastes, nomás porque amaneció bien romántico.
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7: Son las 11 con 22 minutos.
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Acá nos dicen el saludo para Ashley Sainz de parte de su mamá y familia. Feliz cumpleaños, le dicen, mi niña hermosa. No puedo creer que cumplas 10 años. Eres la alegría de mi vida y me siento muy orgullosa de la persona en que te has convertido. Que este nuevo año esté lleno de risas, aventuras y mucha felicidad. Te amo con todo mi corazón, nos dice por acá. Me imagino que es la mamá de Ashley Sainz. Así que, Ashley, un saludo muy especial. Tu mamá y toda tu familia celebra contigo estos 10 añitos. Así que te deseamos todas las bendiciones. Que seas muy querida, que seguro sí lo vas a hacer, ¿no? Por el mensaje por acá. Y pues, obviamente, Ashley, que comas mucho cake. 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Oigan, yo ya me voy. Muchas gracias. Soy Araceli Acuña. Pásela bonito, si usted y Dios nos da oportunidad. Nos escuchamos el día de mañana, despuesito de las 9 de la mañana. 9 de la mañana. Ya casi vuelve Miriam, usted no se mortifique. Ya déjela, ya está bien a gusto. No es cierto. Saludos, amiga. Regresé yo de vacaciones y salí de vacaciones, o sea que no nos hemos visto, no hemos chismorreado como Dios manda. Cuídense mucho, hasta mañana y a más. Súbele a las enrolladitas de pollo que ahí voy corriendo. Vámonos, con permiso.

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11: 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Hay que tener mucha fe y jamás, jamás perder la esperanza. Fe, porque si la tenemos, podemos mover montañas, amiguitos y amiguitas. 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
13: Que el Señor Dios Todopoderoso les bendiga.
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15: Son las 11 con 39 minutos.
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9: Son las 11 con 49 minutos.
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0: Son las 12
1: con un minuto.
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6: El comisario general de la AMIC informó que Daniel Humberto N., quien se desempeñaba como asistente del médico Maximiano y que en días pasados fue detenido por posesión de drogas, habría ayudado al doctor a recibir atención médica. La afluencia de visitantes hacia las comunidades rurales y zonas serranas de Sonora registró un crecimiento de 15% durante las vacaciones de verano en comparación con el año anterior. Este incremento fue motivado por las lluvias registradas desde junio en esa región, según reportes de la Asociación de Tour Operadores, y la derrama económica se estima entre 60 y 80 millones de pesos. El Servicio de Inmigración y Control de Aduanas de Estados Unidos, ICE, planea equipar a sus agentes con guantes diseñados para administrar descargas eléctricas inmediatas a personas clasificadas como combativas. La medida contempla una inversión de hasta 20 millones de dólares para adquirir miles de estos dispositivos. Consulta esta y otra información en www.nuestrasnoticiasonora.com. Soy Cheri García y continuamos en una hora con más información en Nuestras Noticias Radiorama Sonora.
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4: Son las 12 con 24 minutos.
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6: Son las 12
7: con 35 minutos.
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4: Son los 50 minutos.
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0: Es Rola un minuto.
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3: Hermosillo será sede del 16 Congreso Internacional Minero Sonora 2026, que se realizará del 9 al 14 de noviembre con la expectativa de reunir a más de 15.000 participantes nacionales y extranjeros. El encuentro tendrá como escenario Expo Forum y reunirá a especialistas, empresas y profesionales de la industria. Con una bolsa histórica de 10.5 millones de pesos, fue presentada la convocatoria del Premio Estatal de la Juventudes 2026, que este año entregará hasta 200.000 pesos a los ganadores del primer lugar y por primera vez otorgará estímulos económicos a segundos y terceros lugares. La barra sonorense de abogados AC cuestionó que Sonora no esté preparado ante la próxima entrada en vigor del Código Nacional de Procedimientos Civiles y Familiares, pues al momento no se advierten las condiciones presupuestales, materiales, tecnológicas y humanas necesarias para su adecuada implementación y operación. Consulta esta y otra información en www.nuestrasnoticiasonora.com. Soy Cheryl García y continuamos con este y más información en unos momentos más en nuestras noticias Radiorama Sonora con Oralia Costa.
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4: Es la una con 17 minutos. 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

0: Ole, ya llegué, ya ando por acá. En esta tardecita de miércoles, mitad de semana, el ombligo de la semana, oiga. Miércoles 12 de agosto, saludos para usted, cumpleañero, a usted, cumpleañera. Mando el saludito en esta bonita tarde. Reciba un abrazo, una felicitación poderosísima a usted que está, a usted que está celebrando algún acontecimiento en especial. También le saludo con cuánto gusto. Quédense conmigo, los invito a que se queden conmigo. Recuerden, los voy a estar acompañando hasta en punto de las 5 de la tarde. Acá les vamos a estar llevando buena música y buena programación. Pero antes de que otra cosa suceda y que sigamos platicando, déjenme les platico del clima. Dice que tenemos a esta hora de la tarde 24 grados. Para más noches espero una mínima de 16 con 62% de probabilidad de lluvias. Para mañana, mañana jueves, la máxima a alcanzar será de 26 grados con una mínima de 16 y 35% de probabilidad de lluvia. Para el viernes, el viernesito serán 28 como máxima, 17 como mínima y 15% de probabilidad de lluvia. Así las cosas, así la vaina con el clima por acá en Canayork. ¿Cómo ando, oiga? Ya está en la hora de la comida, está en la hora del lonche, está preparando la comida. Si es así, pues platíquenos el menú de esta tarde. A ver, Caro, ¿qué vas a cocinar, Caro? Es más, mira, dice Caro, y vamos a iniciar esta programación de esta tarde con el Javier Rosas y el Contacto Norte, y es la Carola.
1: Como Javier, la gente que anda bailando, disfrutando, está pidiendo otro tema para irse. ¿Lo avienta con el contacto?
2: Claro que sí, viejo. Le llamamos a Carola.
1: ¡Ay, ay, ay!

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4: Es la 1:33.
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Bien, ya a la 1:34, 1:34. Gracias a usted que ya se empezó a comunicar conmigo, mil pero mil gracias. 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Saludos, saludos para usted que está en casita, usted que está trabajando. También le mando el saludo ahí a los que están en el núcleo de la chamba, sudando la gota gorda. A los que están también nomás viendo la computadora, pues también les mando un saludo. ¿Por qué no? ¿No? Ojalá que nadie esté en esa situación, ¿verdad? Ahí nos mandan una foto que están comiendo unas tostadas. ¡Qué rico! ¡Qué rico! Ah, por allá también nos dijo la Caro que estaba haciendo pastel español. ¡Ajá! ¡Mírala! Pues provechito, provechito para usted que está comiendo, usted que está preparando la comida, pues que le salga bien perrón. Usted que está lonchando o que va a lonchar, pues también, ¿no? Provecho, provecho, Rix. Me piden una canción que está sonando mucho en las redes sociales, que una vez les platiqué que esta canción, sin dudar a duda, era la canción de los Jonix. Ah, hablando de comida, antes de irnos con la canción, les recordamos que hoy en Cananea, mi amor, hay cocido. 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Saludos ahí a toda la raza de Cananea, mi amor. Siempre bien, bien atentos a la programación de La Poderosa. Estamos platicando de esta canción que los Jonix le hicieron un éxito y Efecto Elegante la sacó del baúl, la hizo a su manera y está haciendo también otro boom. Esta canción que llama Nadie Sabe Lo Que Tiene.

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5: Es la 1:47.
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0: con un minuto.
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1: El alcalde de Hermosillo, Antonio Astiazarán Gutiérrez, reiteró su aspiración de contender por la gubernatura de Sonora rumbo al proceso electoral de 2027 y planteó la necesidad de conformar una alianza amplia e incluyente entre PAN, PRI y otras fuerzas políticas. Aunque el gobierno de México reporta una reducción del 51% en el delito de homicidios dolosos entre 2024 y 2026, México Evalúa advierte que este indicador por sí solo no permite determinar que el país haya entrado en una etapa de pacificación. México Evalúa plantea analizar la violencia letal a partir de 5 indicadores: homicidios dolosos, culposos, feminicidio, delitos contra la vida y la integridad corporal y personas desaparecidas y no localizadas. Un ataque armado en una taquería de Zapopan, Jalisco, dejó un saldo de 2 personas muertas, entre las que se encuentran un primo del cantante de música regional mexicana, Alfredo Olivas. De acuerdo con reportes preliminares, un comando integrado por 8 sujetos a bordo de 3 camionetas arribó al lugar y abrió fuego. Consulta esta y otra información en www.nuestrasnoticiasonora.com. Soy Cheryl García y continuamos en una hora con más información en Nuestras Noticias Radiorama Sonora.
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De la tarde, ya son las 2 de la tarde con 6 minutitos. Gracias, gracias por estar con nosotros. Oiga, gracias a la gente que se ha comunicado. Por acá me están solicitando tus mentiras del Moy Bobadilla. También el Moy Bobadilla anda pegando con tubo, ¿no? Anda con Tokio. Con gusto también, ahorita se la vamos a complacer. Oigan, le recuerdo 645-113-6054 y 645-33-233-66. Comuníquense conmigo. Vámonos con música. Pues vamos a complacer luego esta canción del Moy Bobadilla. Tus mentiras. Pues ahorita regresamos. No le cambie.

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3: Son las 2 con 19 minutos.
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8: Son las 2:33.
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Ya de regreso con usted, ya a las 14 horas, 2 de la tarde con 33 minutos. Como que se nubló, no ha caído nada de lluvia en esta tarde. Esperemos que sí caiga agüilla. A ver, no tengo nada pendiente aún, o sea que tengo para ustedes. El teléfono disponible para que me pida canciones, me diga qué canción quiere escuchar en esta bonita tarde, cuál lo va a poner de buenas, cuál lo va a poner a gusto trabajar, ¿no? Cuál lo va a poner así como que relax. Si usted quiere escuchar una romántica, yo le voy a poner una romántica. Si quiere escuchar una cumbiecita, yo le pongo una cumbia. Si quiere escuchar un corrido. Lo que usted quiera escuchar, ya se la sabe, nada más. Es cuestión de que usted se comunique. Solicite la canción y lo más rápido que se pueda, yo se la voy a complacer, oiga, para eso estamos. Ándale, por acá dice que sigamos poniendo cumbias, dice, porque anda trabajando. Órale pues, baila, ahí te va unas buenas cumbiecitas y ahorita regresamos, no le cambien.

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7: Son las 2 con 50 minutos.
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0: Son las 3:01.
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4: Una ametralladora calibre 5.56, un aditamiento lanzagranadas calibre 40 milímetros, 6 armas largas y dosis de metanfetamina fueron asegurados durante un operativo realizado en San Luis Río Colorado por corporaciones federales y estatales. El cumplimiento de los compromisos con las comunidades del sur de Sonora en materia de salud integral, el gobernador Alfonso Durazo recordó que se lleva a cabo la construcción del hospital universitario de la Universidad Tecnológica de Chojo, en el que se invertirán en total 510 millones de pesos para fortalecer los servicios médicos y la atención especializada. Taylor Farms anunció el retiro voluntario de productos preparados que contienen jalapeños ante la investigación de un brote de salmonela que afecta a Estados Unidos y que podría estar relacionado con chiles provenientes de México. Hasta el 6 de agosto, las autoridades estadounidenses habían reportado 345 casos de salmonelosis en 27 estados relacionados con el consumo de jalapeños. Consulte esta y otra información en www.nuestrasnoticiasonora.com. Soy Cheryl García y continuamos en unos momentos más con esta y más información en nuestras noticias Radiorama Sonora con Oralia Costa.
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3: Ya a las 3 de la tarde, ya son las 3 de la tarde, ya con 6 minutitos. Qué rápido, ¿verdad? Que es que siempre le digo lo mismo, la música de La Poderosa hace que parezca que el tiempo pasa, pero sí volando. Y es que cuando tenemos buena música, recuerde que pues nos la pasamos mucho que mejor. Ahí disfrutamos de lo que andemos haciendo, si estamos trabajando, si estamos descansando, si andamos en la calle. Así que no se despegue de la buena compañía, de la buena sintonía de La Poderosa en este bonito miércoles 12 de agosto. Hoy es miércoles de qué denominación, ¿no? Ah, pero eso para los famosos, para nosotros no. Es miércoles de serenata, hija. ¿Verdad? Así que qué machín ir a la plaza y a disfrutar, ¿no? Saludos para usted que tiene planes de ir a la serenata el día de hoy. Ahí me pidieron una canción de los Tucanes que está a mi parecer está muy muy pegajosa y muy como que te aliviana, ¿no? Te pone pilas. Pues nomás el nombre se llama Andamos Ready.

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5: Son las 3 con 21 minutos.
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3: Son las 3 con 32 minutos.
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5: Te digo que pasa el tiempo rápido. Apenas te acabo de decir que eran las 3 de la tarde y ya son las 3 de la tarde, pero con 33 minutos. Te digo que pasa rápido. Y no me lo quieres creer, dice por acá en WhatsApp. Hola, dice, saludos desde Hermosillo. Dice, oye, ¿me puedes mandar un saludo para Héctor Mendoza? Que ya se anda listando, dice, para irse a trabajar, que se está poniendo bien hermoso. ¡Ay! Y le puedes poner la rola de Loco Enamorado, el Remy Valenzuela, dice. Y decirle que lo quiero mucho al chaparrito coqueto. ¡Ah, cas! De parte del Andrei, dice. ¡Ah, pues! Ahí está el saludo. Estuvo... ¡Qué intenso, no!

Hasta Hermosillo. Hasta Hermosillo, Sonora. La capital del estado, porque la capital del mundo, pues acá, acá en New York. ¿No? Obvio que Jax Bin Jax. Pues vamos a complacer esa canción del loco enamorado de Remigio, don Remy Valenzuela.

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6: Son las 3
7: con 47 minutos.
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0: Son las 4 en punto.
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3: 9000 estudiantes de nuevo ingreso del CECITE Sonora iniciaron su curso de inducción y propedéutico en los 92 centros educativos que conforman al subsistema de la entidad, con presencia en 43 municipios de Sonora. El colegio ofrece actualmente 28 carreras técnicas. El gobernador Alfonso Durazo supervisó los trabajos de modernización de la carretera Hermosillo-Bahía de Quino, que contempla una inversión de 500 millones de pesos en su primera etapa y beneficiará la movilidad de familias, productores y visitantes. La obra registra un avance del 55% y concluirá el 30 de octubre. China entregó 5000 sistemas solares a Cuba para sostener servicios de salud, guarderías y bancos, mientras los apagones mantienen al país con un déficit eléctrico que puede afectar cerca del 70% de la demanda. La ayuda busca mantener operativos servicios esenciales durante los cortes, aunque el sistema eléctrico cubano sigue enfrentando una falta de generación que limita el suministro diario. Consulta esta y otra información en www.nuestrasnoticiasonora.com. Soy Cheri García y continuamos en una hora con más información en Nuestras Noticias Radiorama Sonora.
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De la tarde con 4 minutos es la hora donde usted y yo vamos a disfrutar de esa rica, deliciosa y humeante tacita de café. Esa tacita de café que no falte. Que falte todo menos el cafecito a las 4 de la tarde. ¡Qué a gusto! ¡Qué delicia! Ese cafecito rico. Usted y yo vamos a disfrutar. Más si usted tiene al alcance un burrito de frijoles. Híjole, traigo un grano en la lengua yo por un burrito de frijoles con café. Pero bueno, así damos inicio a esta hora del cafecito, que ojalá la disfruten tanto así como nosotros, ¿eh? Espérate, esa no era. Qué manera tan extraña, ¿no? Ay, no te digo. Ahora sí,

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8: Son las 4 con 16 minutos.
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9: Son las 4 con 32 minutos.
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4: Son las 4 con 49 minutos.
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1: Estamos de regreso, dice por acá los mensajes. Pues de vaga, pero con café, dice, eso es todo. Tiene que ser la vuelta, ¿no? Dice por acá, buenas tardes, puede mandarle saludos a Lizzy y a Marisol, que andan bien activos en la producción. A Marisol le sirvió electrocutada, dice. Puede poner la canción de Voy Llegando a Tu Ciudad. Otro mensaje, dice, hola, buenas tardes, saludos para los de CAF que vienen bien derrotados, dice, para el Kiwi, el Charlie y el Gagiola, y también para el Frankie y el Inge Marco, dice. Ahí están esos saluditos que nos estuvieron llegando en esta tarde. Pues de verdad espero que se la hayan pasado bien a gusto en esta hora del cafecito, porque yo ya me voy, ya me despido, no sin antes agradecer el favor de su atención. Gracias por haberme acompañado, por haberme aguantado estas horas de la tarde. Yo voy a regresar el día de mañana, si Dios me lo permite, por acá andaremos en punto de la una de la tarde con más de la buena música, más de la buena programación y todo el rollo. De la buena sintonía de La Poderosa. Así que Raúl Morales, el Ufa Marufa, te dice muy buena tarde, muchísimas gracias. Con permiso, oigan.

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1: Eres linda y traicionera. Ay, chiquitita, y qué buena me la hiciste, ¿no?